Hola amigos, buenos días y bienvenidos a un nuevo programa de Vislumbres del Amor de Dios. 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Nuestro programa de esta mañana lleva por título Trasplantes de Cerebro y está basado en el libro de Filipenses, capítulo 2 y versículo 5, que dice así: Haya pues en vosotros este sentir que hubo también en Cristo Jesús. ¿Te gustaría recibir una inyección que te hiciera instantáneamente más inteligente de lo que eres? ¿Podrías recibir una inyección de células cerebrales matemáticas o una inyección de células cerebrales científicas? Cualquier cosa que necesitaras saber se encontraría en una escuela especial donde podrías obtener una inyección con la información necesaria, en vez de tener que aprender las cosas por medio de los libros. La idea de trasplantar células cerebrales ha sido estudiada durante algún tiempo, pero solo se la ha llevado a cabo en experimentos con ratas. Cierto investigador tomó células cerebrales de una rata saludable y las inyectó en el cerebro de una rata enferma. La rata enferma comenzó a mejorar inmediatamente y al final se curó casi en su totalidad. Uno de los asuntos que los especialistas en trasplantes de cerebro están por estudiar es si la memoria puede trasplantarse en las células del cerebro o no. Basados en estudios realizados con gusanos sometidos a entrenamiento, parece que esto se puede llevar a cabo, pero todavía no se puede saber con seguridad. El proceso se pondrá a prueba primero entrenando a una rata a correr en un laberinto. Luego se trasplantarán algunas de las células cerebrales de la rata entrenada en el cerebro de una rata no entrenada. Y si el trasplante de la memoria funciona bien, la rata no entrenada podrá correr en el laberinto como si hubiera sido entrenada, o por lo menos demorará menos en aprender a hacerlo. Sabéis, amigos, algunos médicos esperan que ciertas enfermedades, como la del mal de Parkinson, puedan ser curadas trasplantando células cerebrales de una persona sana en el cerebro de una persona enferma. Hay, sin embargo, un problema, y es el de saber si es conveniente hacer estas cosas con el cerebro. Una cosa sabemos, sin embargo, y es que tenemos la segura promesa que Dios nos hizo. Él trasplantará en nuestro cerebro los mismos pensamientos y el mismo poder que tuvo Jesús para triunfar sobre el mal y vivir para Dios. ¡Qué promesa maravillosa! ¿Verdad? Hasta mañana, amigos, que tengáis un buen día y que el Señor os bendiga. 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
1: Hola amigos, os hablamos desde aquí, desde nuestro pequeño rincón de la radio. Hoy contamos con la presencia en nuestros estudios de Naemia, Laura, María y Ana. ¿Qué tal chicos? A todos bienvenidos a nuestro programa, que hoy lo iniciaremos con Cosas de Niños, Gajes del Oficio. Cuando trabajaba como voluntario en una escuela, me tocó ayudar a una niña de primer año con sus deberes. Sin embargo, fui yo el que terminó necesitando ayuda, pues se trataba de colorear algo y resulta que soy daltónico. No distingo el azul del rojo. Al terminar la clase, le dije a la niña, «La próxima vez mejor tú lees y yo te escucho». Confundida, la niña preguntó, «¿Es que tampoco sabes leer?». Enriquece tu vocabulario. Piensa en la respuesta correcta a este vocabulario y al final te daré la solución. Abigarrado. A. Que se desvía de lo normal o corriente. B. Amontonado, mal combinado o mezclado sin orden ni concierto. C. Atento, cortés, especialmente con las damas. Abstruso. A. Distraído, ensimismado. B. Que se abstiene deliberadamente de ir al trabajo. C. Muy difícil de entender. Anglófilo. A. Que se siente gran admiración y simpatía por todo lo inglés. B. Que profesa el anglicanismo. C. Parecido a los ángeles por su candor e inocencia.
2: Entre peques. Su primer día de colegio era la ocasión perfecta para que mi hija de 5 años usara el reloj despertador que le habían regalado. La víspera, yo puse la hora y dejé que sonara la alarma para probarla. Era bastante ruidosa. «No te preocupes, mami», dijo ella. «Tengo el sueño muy pesado».
1: Y ahora, queridos padres, nos gustaría dedicaros esta oración como símbolo de reflexión hacia nuestro Padre Celestial, que es Dios.
0: Entre padres e hijos. Carta de un padre a Dios. Padre Celestial, me abruma la enormidad de las exigencias de la paternidad. Si no te tuviera constantemente a mi lado, mis esfuerzos serían en vano. Te alabo por ser la fuente de todo gozo, victoria, dignidad personal y gratitud en mi vida. Ayúdame, Padre, a inculcar en mis hijos sentimientos saludables de valor personal, aunque los míos a veces se encuentren muy bajos. Ayúdame a no humillar a mis hijos con palabras duras, avergonzándolos o ridiculizándolos. Concédeme la habilidad de estimular sus buenas cualidades con expresiones de aprecio y palabras de ánimo. Sujeta mi lengua cuando debiera estar escuchando en lugar de hablando. Quiero estar listo para escuchar cuando me necesiten. No permitas que los reprenda innecesariamente, ni que emplee un tono de voz áspero cuando los discipline. Dame paciencia todos los días para ayudarles a formar un carácter recto y una actitud responsable. Concédeme sabiduría para ceder cuando tienen razón y valor para negar las pedidas de cosas que podrían perjudicarles. Que una sonrisa ilumine mi rostro cada día. Que la felicidad y la risa llenen nuestro hogar. Concédeme la habilidad para reconocer cuando debo dejar de lado el trabajo para disfrutar de experiencias que se presentan de forma inesperada. Confío en que me ayudarás a atesorar recuerdos agradables y buenas tradiciones familiares para el futuro. Perdóname por los numerosos errores y fracasos cometidos en el pasado. Quita de mí todo sentimiento de culpa, enojo o resentimiento que podría perjudicar mi relación con mis hijos. Ayúdame a manifestar amor por mis pequeños desde sus tiernos años y durante toda la vida, para que conozcan lo que es el amor por haberlo experimentado en nuestro hogar. Mis hijos también son tus hijos, Padre. Les encomiendo en tus poderosas manos. Que el ejemplo que doy a tu servicio inspire en ellos amor y deseo de servirte siempre. Sobre todos los dones, Señor, concédeme paciencia y dominio propio. Gracias por estar a mi lado para ayudarme en los días difíciles que me esperan. Te amo y te agradezco por contestar esta oración por el futuro de mis hijos. Confío en que satisfarás todas nuestras necesidades en el momento en que los consideres convenientes. Te lo pido todo en nombre de tu Hijo Jesús, que dio su vida por nosotros. Amén.
1: Y ahora, una pequeña guía de cómo adiestrar un caballo, según la revista Reportero Doc.
3: Los caballos son animales muy inteligentes. Si se les adiestra de forma adecuada, pueden aprender rápidamente qué acciones son correctas y cuáles no. Un buen sistema para enseñarles es el de premios y castigos. Para que un caballo entienda si su comportamiento ha sido adecuado o no, se le debe premiar o castigar inmediatamente después del mismo. Solo de esta forma entenderá qué acción está asociada a un premio y cuál a un castigo. Los caballos son muy sensibles al ruido, por eso mientras se le está adiestrando es importante emplear un tono de voz tranquilizadora pero firme, que les dé seguridad a la hora de realizar los ejercicios. Los gritos se deben utilizar exclusivamente como castigo tras una mala conducta del animal. Como premio les encantan las golosinas y las caricias. A los caballos les suele gustar mucho que les pasen un brazo por encima del cuello, ya que esto les da seguridad, que les rasquen en distintas zonas del cuerpo, sobre todo detrás de la oreja. Para castigar un mal comportamiento en los caballos, se puede adoptar una actitud de enfado haciendo gestos con los brazos y levantando la voz. Eso no les gusta nada. Comprenderán que lo que han hecho está mal y no estamos contentos. La fusta o tralla solo se debe emplear como advertencia, dándole al animal un toque breve y firme en el trasero, pero jamás haciéndole daño. Por último, recordad que el adiestramiento de los caballos se tiene que hacer siempre con autoridad y que los premios son tan importantes o más que los castigos. Nunca, en ningún caso, se le debe causar daño al animal. Son extremadamente sensibles.
1: Respuesta: enriquece tu vocabulario. Abigarrado. B. Amontonado, mal combinado o mezclado sin orden ni concierto. Abstruso. C. Muy difícil de entender. Anglófilo. A. Que se siente gran admiración y simpatía por todo lo inglés. Y hoy, unas reflexiones para niños ofrecidas por la escritora Susan Hayward.
2: Cuando eres tú misma. No hay nadie en el mundo exactamente igual que tú. Ser diferente parece algo bueno si eres inteligente o divertido, muy fuerte o muy valiente. Si tu caligrafía es magnífica o eres un artista que gana premios, tus talentos y dones son parte de lo que te hacen ser esa persona especial que eres tú. Pero puede que a veces no seas tan listo o gracioso, fuerte o valiente como los demás. Esto puede hacer que te sientas diferente, pero en sentido negativo. No lo permitas. Imagina cómo se siente el dedo gordo del pie. Es grande y rechoncho. A veces huele mal. No es bonito como el cabello ni brillante como los ojos. No puede escuchar música ni saborear la comida. Nadie dirá nunca de él qué maravilloso, precioso, inteligente dedo gordo. Pero sin dedo gordo del pie no podrías correr. Incluso tendrías problemas para caminar. El dedo gordo es muy importante. Es como un superhéroe secreto. No es malo ser rechoncho, ni tampoco ser diferente. Tú eres tú, y esto te hace súper especial y súper importante. Nadie puede ser tú, y nadie puede hacer lo que tú haces. Por eso aprende a valorarte, quiérete más. Despedida. Les hemos ofrecido la hora de los niños. Si desean mantener contacto con nosotros y exponernos sus ideas, les ofrecemos un teléfono y un correo electrónico. Teléfono 96 26 61 292. Email info@radioadventista.com. Este programa ha sido grabado en el Centro de Producciones Multimedia en Sagunto, Valencia. Ha sido un placer estar con ustedes. Hasta el próximo programa, amigos. Hasta siempre.

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muy común que los jóvenes pregunten, ¿cómo sé si estoy enamorada? ¿Cómo sé si realmente hay amor? ¿Cómo sé si me aman de verdad? A veces son preguntas un tanto ingenuas porque hay gente que no tiene experiencia sobre el amor, no ha tenido buenos modelos, así que evidentemente la pregunta tiene sentido. En otros casos, la pregunta está ligada a folclore, a ideas que no tienen nada que ver con el amor. Pero en todos los casos, siempre es necesario plantearnos la pregunta. No es mala pregunta. Y probablemente alguno de los que nos esté viendo o nos esté escuchando también se hace esa pregunta. Mi referente es la Escritura. En la Escritura, en el diseño de Dios, se sostiene en primer lugar que el amor es don de Dios. En Gálatas capítulo 5, versículo 22, dice que el fruto del Espíritu es amor. En la mayoría de las versiones de la Biblia aparece ahí una coma, cuando en realidad deberían ir dos puntos. Y luego da una serie de características, que son características de la presencia del amor. Cuando hay amor, hay paz, hay gozo, hay bondad, hay benignidad, hay mansedumbre, confianza, dominio propio. ¿Qué características son esas? Características del amor. En una relación donde no hay paz, es decir, hay violencia, y no hay amor, porque el amor no tiene nada que ver con violencia, así que es una característica del amor. En el amor hay paz. En el amor hay gozo, es decir, no hay sufrimiento. Si alguien se la pasa llorando, se pasa triste, se pasa amargado, porque está viviendo situaciones supuestamente porque está enamorado, perdóname, eso no es amor. El amor es gozo. El amor también es bondad, es decir, en el amor hay actos bondadosos, donde la otra persona que me ama expresa su amor en actos bondadosos hacia mí. Pero si es una persona egoísta, una persona que solo piensa en sí mismo y nunca me expresa bondad, perdónenme, tampoco es amor. En el amor hay benignidad, una palabra que no solemos usar mucho en español, que significa ponerse en el lugar de otro, es decir, actuar pensando en el otro. Es decir, para amar tengo que pensar en el otro, porque si no pienso en el otro es netamente egoísmo, así que es otra característica. En el amor hay confianza. Los celos no tienen nada que ver con el amor. Una persona celosa en sí está expresando un problema de autoestima y un problema de

seguridad, y eso, perdónenme, no tiene nada que ver con el amor. El amor es confianza. También el amor es mansedumbre, es decir, la persona que ama es humilde, no es orgullosa, no es impetuosa, no es alguien que impone, no es una persona que está asfixiando al otro porque el otro tiene que hacer lo que él dice. No, en el amor se necesita una sensación de decir, bueno, yo me dejo a un lado porque estoy dispuesto a hacer lo que la otra persona dice, porque hay mansedumbre. En el amor hay dominio propio. En muchas Biblias aparece la palabra templanza, pero es la misma idea. Hay dominio propio, es decir, hay control. Hay muchas personas que se exasperan, que se enojan, que dicen algunas expresiones y palabras que son muy duras, muy difíciles de asimilar, pero las dicen. Eso es porque no tienen control, no tienen dominio propio. Cuando hay amor, hay dominio propio, porque estoy pensando en la persona que amo. Por lo tanto, la Biblia da características para saber si nos aman o para saber si amamos. Cuando hay amor, hay gozo, hay paz, hay paciencia, hay bondad, hay benignidad, hay mansedumbre, hay dominio propio. Todas esas características en su conjunto hacen que nosotros entendamos que eso es amor. Alguno podrá decir, bueno, yo tengo algunas, pero no tengo todo. Entonces tienes que examinar, porque el amor real, el amor que procede de Dios, el amor que es un don de Dios, siempre va a producir ese tipo de efectos. Y si esos efectos no están, entonces puede ser sentimiento, emoción, pasión, llámele el nombre que quiera, pero amor, amor de verdad. No, el amor de verdad está en ese contexto. Me ha tocado tratar con mucha gente que sufre, supuestamente porque ama. Digo, déjense de sufrir. El amor no tiene nada que ver con eso. Hay mucha gente que vive amargada, triste, supuestamente porque ama. No, eso es martirizarse. El amor es gozo. El amor es una sensación de alegría permanente. No tiene nada que ver con eso que supuestamente decimos que es amor. En las telenovelas se llora de principio a fin. Dejen de llorar. El amor es gozo. El amor es paz. El amor es un don de Dios.

y serás corona de gloria en la mano de Jehová. Jerusalén será tan especial para Dios que la considerará como una corona de gloria. Puede que estemos familiarizados con la idea de que recibiremos una corona. Es más profundo y maravilloso considerar que seremos corona de gloria en la mano de Jehová. A menudo tenemos solo una comprensión superficial de lo preciados que somos para Dios.

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1: De nuevo, queridos amigos, es un placer encontrarnos en este espacio de radio que dedicamos dentro de nuestra programación a la salud y a la nutrición. Está con nosotros el señor Juan Surroca. ¿Qué tal, Juan? ¿Cómo estamos?
2: Encantado de estar con vosotros.
1: Juan Surroca, para aquellos amigos habituales de nuestro programa, ya ha estado en programas anteriores y también colaborando en algún otro programa del mundo de la salud. Es diplomado en salud en el Instituto Wildwood de Georgia, en Estados Unidos. Hemos hablado de algunas cuestiones muy, muy interesantes y hoy nos trae un tema que a mí me parece interesante. Hoy vamos a hablar sobre las proteínas, de una manera pues un poco amplia y general. De todas formas, a mí las proteínas siempre me han dado el pensar, no sé, o parece, me da la sensación de que tiene una relación directa con el músculo, con la fuerza, con el crecimiento, no sé, siempre me ha dado esa sensación, no sé si estoy equivocado o es un concepto popular.
2: Así es, Antonio, de los tres grandes grupos de nutrientes, ¿no? Para grandes rasgos, que serían las grasas como reserva, serían los glúcidos, ¿no? La glucosa como energía, pues estaría la proteína como encargado de formar nuestro propio cuerpo, formar nuestros tejidos, nuestro cabello,
1: la parte musculosa,
2: la piel, exactamente. Es por eso que el músculo para crecer necesita proteína.
1: Ya.
2: Y si le preguntas a un niño, bueno, ¿tú qué quieres? ¿Hacerte mayor muy rápido o tener una vida muy larga? Pues probablemente dirá, pues hacerme mayor muy rápido, ¿no? Los niños pequeños piensan así. Y de hecho se sabe, desde 1930 se sabe, con los animales de laboratorio, que una dieta muy rica en proteínas les hace crecer más rápido. Alcanzan su talla mucho antes y hasta pueden ser más grandes. Sin embargo, también tienen una vida más corta y más llena de sufrimiento y enfermedades. ¿Será también así en el ser humano? ¿Será que los seres humanos con una dieta rica en proteínas también crecen antes y tienen una vida más llena de enfermedad y más corta?
1: Ya.
2: Hoy sabemos que sí, por las experiencias hechas con población vegetariana, población, una dieta más rica en proteínas. Sabemos que es así.
1: La verdad es que el concepto popular es ese, aunque nosotros desde aquí, desde la Salud por Nutrición, abogamos por una alimentación vegetariana, exenta lógicamente de todo derivado, digamos, de la carne y de productos animales, pero la verdad es que el concepto popular es que contra más carne, más leches, más huevos, hay más proteína y por lo tanto una persona está mucho mejor alimentada.
2: Así es.
1: ¿Qué podríamos decir desde esta parte, digamos, así del mundo vegetariano, aquellos amigos que nos escuchan y que tengan estos conceptos, ¿no?
2: Sí, la proteína es imprescindible para nuestra vida y para nuestro crecimiento, pero los vegetales tienen proteínas también.
1: Ya.
2: Como solemos decir, ¿de dónde saca las proteínas el toro? Que está fuerte como un toro, nunca mejor dicho, ¿verdad? Pues del mundo vegetal. El mito de la proteína, hemos crecido con él, que cuanta más proteína mejor. Hoy sabemos que eso es un gran error. Todo empezó con un doctor llamado Justus von Liebig, un alemán, que él descubrió que los músculos se formaban con proteínas, y fue un gran descubrimiento. Su discípulo, el doctor Carl Voigt, este alemán, se propuso saber cuánta proteína necesitábamos, y lo hizo estudiando los mineros del carbón de Alemania, que trabajaban ahí, no de sol a sol, porque estaban dentro de la mina, ¿verdad?
1: Claro,
2: pero trabajaban todo el día, duramente, y tomaban muchas salchichas de Frankfurt. Y entonces él contó y tomaban 120 gramos de proteína, y él pensó que eso era lo ideal, que eso era lo que el cuerpo necesitaba, ya que aquellos mineros pues se veían bastante fuertes. Naturalmente la ciencia estaba en pañales en aquel tiempo. Hoy se sabe que no necesitamos 120 gramos de proteína.
1: Ya, pero lo cierto es que algo de proteína sí que necesitamos.
2: Por supuesto, y necesitamos recibir esa proteína, si no vamos a tener problemas. La Organización Mundial de la Salud cifra la proteína de un hombre adulto en 50 gramos. La Academia Nacional de Ciencias en Estados Unidos, ellos lo han marcado en 60, ¿verdad? 60 gramos de proteína, ya no son los 120 que nos dijeron en el pasado. 60 gramos para asegurar de sobras las necesidades de un adulto, de un varón. Aunque sea un adolescente haciendo deporte, nunca va a necesitar más de 60. Lo mismo pasa con una mujer, que lo han puesto en 45 gramos.
1: Y en una dieta habitual aquí, yo qué sé, en España, ¿no? Por hablar una dieta que tenemos, la dieta mediterránea y los hábitos que tenemos, ¿qué cantidad de proteína es la que más o menos?
2: Ese es el problema, que estamos alrededor de las 185 gramos.
1: O sea, que consumimos mucho más de lo que necesitamos.
2: Sí, sí, sí. Uh-huh. Más que la dieta occidental, yo diría la dieta accidental, porque vamos a acabar teniendo un accidente cardiocirculatorio. Porque con 185 gramos esas proteínas nos van a dar muchos problemas. Es una sobredosis. Si pensamos un desayuno que sea rico en proteínas, que quizá tiene leche o quizá tiene unas salchichas o algo de fiambre, si pensamos en una comida de mediodía que tiene quizás un lácteo, quizás tiene algo de carne o embutidos o paté, si pensamos en una cena que también puede tener un lácteo o puede tener mantequilla o puede tener algo de carne, sin excedernos con los fiambres ya nos ponemos entre 170 y 200 gramos de proteína por día.
1: Has enumerado, bueno, has hecho un listado de muchos de los productos habituales en una dieta mediterránea. ¿En todos ellos encontramos proteína?
2: Sí, la proteína está de forma muy abundante en las carnes, los pescados, el huevo y los lácteos, todo lo que esté hecho con huevo, lo que esté hecho con leche, el queso, la mantequilla, ¿verdad? El yogur, son alimentos muy ricos de proteínas. Y entonces, pues, nos producen esta sobredosis. La proteína la encontramos en todo. Quiero decir, si tú comes una manzana, ahí hay algo
1: también
2: de proteína. Si tú comes unas verduritas, tienen algo de proteína. Y así todo va teniendo algo de proteína.
1: Y se va acumulando.
2: Exacto, para que una dieta vegetariana, al final, pues tú llegas a tener las proteínas necesarias sin tener un exceso, más sobredosis.
1: A algún oyente que nos estará escuchando pensará, bueno, pues si estamos ingiriendo más proteína de la que necesitamos, ¿qué pasa con ella? O sea, ¿la eliminamos? ¿Nos puede acarrear algunos problemas?
2: Ahí está el problema, Antonio. Has dado en el clavo, porque en nuestro organismo, el que lo hizo, lo hizo que fácilmente podemos eliminar excesos de vitaminas y minerales. Se suponía que eso iba a ser abundante en nuestra dieta. Pero no sabemos muy bien qué hacer con el exceso de grasa y con el exceso de proteína, porque no estaba pensado que entrase en esa dosis. Entonces vienen los problemas. Uno de ellos es la osteoporosis y los cálculos renales. ¿Cómo puede ser eso? Pues muy sencillo, esta sobredosis de proteína, cuando una persona toma 3 o 4 veces la proteína que necesita, pues entonces el cuerpo tiene que eliminarla, y la forma de eliminarla no es una forma fácil, es difícil. Necesita calcio para con eso poder eliminarla del organismo, y va a pedir calcio de los huesos. Nunca va a tener bastante calcio en la alimentación, en esa sola comida, y va a tener que sacar calcio de los huesos. Los huesos son muy buenos y van a dar de su calcio para eliminar la sobredosis de proteína. El problema es que se va a formar una pequeña burbujita en el hueso que ya no tiene calcio, y así se va, digamos, esponjando el hueso, en el sentido de que se le van formando esas burbujitas, para entendernos, que llamamos osteoporosis. Por eso la sobredosis habitual de proteínas que tenemos es una de las causas principales de osteoporosis, que se acentúa en las mujeres en edad de menopausia, etcétera, y en personas propensas a eso. Pero que cuando alguien tiene este problema habría que equilibrar su dieta en cuanto a proteínas. ¿Y qué pasa con este calcio? Lo sacamos del hueso, pero al ser eliminado mediante el riñón, se forman esas piedras calcáreas en el riñón. Por lo tanto, ya tenemos dos problemas, osteoporosis y cálculos renales, ¿verdad? El cuerpo intentando eliminar esa proteína. Otro problema es la cardiopatía. Por desgracia, toda proteína de origen animal pues va acompañada de muchas grasas saturadas y de colesterol. Por lo tanto, nos crea este problema de engrasar las venas, las arterias, el ataque al corazón, que es hoy en día la causa número uno de muerte, ¿verdad? Por la cantidad de grasas saturadas que acompañan a una dieta alta en proteína animal. La gota, la proteína animal, pues tiene este ácido úrico que cristaliza en las articulaciones, llega a ser doloroso.
1: Muy doloroso,
2: La madurez sexual en las niñas, temprana, demasiado temprana.
1: ¿Eso qué quieres decir? ¿Que se desarrollan más como mujer o...?
2: Efectivamente, de una forma espectacular, Antonio. Fíjate que en 1850 una niña pasaba a ser fisiológicamente una mujer a los 16,3 años de edad. Pero en 1995 ya pasaba a ser mujer a los 11,9 años. Es decir, que más de 4 años más joven. debido a lo que decíamos. Un exceso de proteína en la dieta hace que todo animal desarrolle más rápidamente, crezca, adquiera más rápidamente su desarrollo, pero también con una vida más problemática y más corta. Entonces estas niñas se encuentran con el llamado de la naturaleza, ¿no? La atracción por el sexo opuesto, y empiezan a buscar pareja, consciente o inconscientemente, y en vez de tener 16 años, ahora tienen 11. Con lo cual no tienen tantas cosas en la cabeza. No es lo mismo una chica de 16 que una chica de 11. ¿Qué sucede? Que esto automáticamente trae una serie de embarazos no deseados, a veces pues también matrimonios no pensados, no planificados, niños que no tienen el tipo de padres que deberían tener debido a todo este problema. Trae pues también mucho divorcio esta situación, el bebé sufre, los niños sufren, los padres sufren, la familia sufre, la iglesia sufre, todo el mundo sufre, todo el mundo sufre con esto. Y para colmo, según la Asociación Nacional de Cáncer en Estados Unidos, ellos han dicho que esta aceleración, esta madurez sexual temprana acelerada por la proteína, produce un 33% más de cáncer de mama en mujeres jóvenes y un 33% más de enfermedad cardíaca en mujeres, simplemente por acelerar ese crecimiento con la dichosa sobredosis de proteínas. Bien. Quizás estamos pagando un precio demasiado alto, ¿verdad?
1: Bueno, de todas formas, hemos comentado la gran variedad de productos que tienen proteína y que cómo podríamos hacer para evitar esta sobredosis. Tal vez, no sé, alguno estaría pensando, bueno, pues evitemos los productos que tengan más proteína. ¿Esa sería una solución, por ejemplo?
2: Sí, la solución no hace falta estar pesando ni midiendo. La solución es muy sencilla. Si nosotros trazamos una línea entre los alimentos que son de origen vegetal y al otro lado los que son de origen animal, si nosotros nos movemos a este lado de la línea, en los alimentos de origen vegetal, vamos a tener una dieta equilibrada, suficiente en proteína, alimentos ricos en fibra, bajos en grasa y sin colesterol.
1: Muy bien.
2: Por ejemplo, una dieta totalmente vegetariana, que tendría un desayuno de cereales con fruta, ¿verdad? Pan tostado, quizás con mantequilla de cacahuete o de almendra. Tendríamos una comida, un potaje, el típico potaje español, ¿verdad? O quizás un arroz, una buena ensalada. En la cena, quizás una sopa de verduras, un pan de maíz. Bien, en total todo esto suma 70 gramos de proteína. ¿Y cuánto dijimos que necesitaba un hombre?
1: Sí, ¿no? Dijiste 60, 70. Sí.
2: Ahí ya tenemos 70. Ya podríamos quitar quizá la leche de soja del desayuno y ponerle un zumo de fruta si queremos. Son proteínas garantizadas, aunque ella esté embarazada de mellizos, aunque él sea un atleta, es suficiente. Y ahí no hay ni un solo alimento de origen vegetal. En cuanto ahí le pones un trozo de queso o le pones un huevo, ya se nos disparó. Ya nos salimos de lo que sería una dieta científicamente equilibrada en proteínas. Es por eso que animo a todos los que nos escuchen a que seamos un poco más vegetarianos, que seamos valientes para cambiar nuestros hábitos e irnos poniendo más en línea con los estudios de nutrición.
1: La verdad es que la propuesta que nos has hecho es sencilla. Sería básicamente, como tú muy bien has dicho, mantener una dieta lo más vegetariana posible. Entendemos que aquellas personas que estén habituadas al consumo de carne, posiblemente dejarlo de un día para otro es complicado. Pero la tendencia debería ser esa, e ir sustituyendo la carne, digamos así, animal, por otro tipo de proteínas, por otro tipo de productos, que los hay en el mundo, dentro del mundo vegetariano, que pueden sustituir, y poco a poco se puede también. A veces la alimentación es un problema más de paladar, a veces, que de otra cosa, ¿no? Y si tenemos en cuenta todos los problemas que nos pueden acarrear ese exceso de proteína, como hoy hemos estado hablando, porque hoy era el tema, pues la verdad es que podemos simplificarnos mucho la vida y mantener un nivel de salud mucho más razonable. Bueno, tanto es así que nosotros desde aquí animamos a todos aquellos que nos escuchan a que se hagan vegetarianos, ¿por qué no? Y para eso vendrá nuestra segunda parte ahora en unos momentos, donde vamos a presentar recetas de cocina vegetarianas, muy ricas y saludables, y que entrarían dentro de esta relación de equilibrio entre salud y una buena alimentación.
2: Así es. Yo
1: muy bien, Juan.
2: Mucha suerte de que mi mujer cocina muy bien. bien y yo disfruto mucho con la comida. Uh-huh. Y así pues es mucho más fácil ser vegetariano, ¿eh? Después de 25 años de vegetariano no se me ha dado ningún problema de salud. Mi hija tiene ya 18 años, uh-huh, es vegetariana desde el vientre de su madre y hemos podido disfrutar de buena salud y evitar muchos problemas. Pero para aquellos que no tienen el hábito y resulta algo nuevo, pues ahí está la parte de cocina para que tengan ese arte y ese salero para disfrutar de la cocina.
1: Muy bien. Bueno, pues Juan, nuestro tiempo se acabó, tiempo breve pero intenso, y eso nos dará pie a tener un nuevo encuentro contigo y seguiremos hablando de temas tan interesantes como hoy el mundo de la proteína.

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Recientemente se ha descubierto que los escritos de Joseph Wagoner y Alonso Trevor Jones son como una mina de oro abandonada, una mina de verdades y buenas noticias. Casi en cada página de la Biblia vieron una buena noticia. De todo esto resulta algo conmovedor que hace vibrar el corazón para siempre. Es fácil ser salvo y difícil estar perdido si comprendemos hasta qué punto la buena noticia es buena. Es con inmenso placer que presentamos estos deliciosos bocados cotidianos de buenas noticias. Pueda producir a todos vosotros tanto placer oírlas como a nosotros reunirlas y llevarlas a vuestros oídos. La ley de Dios es el desafío decisivo. Escribe el apóstol Pablo en su carta a los Hebreos en el capítulo 11 y versículo 1. Es pues la fe la certeza de lo que se espera, la convicción de lo que no se ve. ¿Anulamos la ley por la fe? De ninguna manera, más bien confirmamos la ley, nos dice el apóstol Pablo en su carta a los Romanos en el capítulo 3 y versículo 31. Anular la ley no es abolirla, ya que nadie puede abolir la ley. Anular la ley de Dios es mostrar por los actos que carece de importancia, es decir, eliminar la razón de ser de la ley. No anulamos la ley de Dios cuando actuamos de manera como si no tuviera ninguna autoridad en lo que hacemos. Anular la ley es transgredirla. A pesar de ello, la ley permanece. Sea observador de ella o no lo sea, solo se anula a nivel individual. En consecuencia, el apóstol Pablo quiere decir que la fe no conduce a la abolición de la ley, sino a la obediencia. No deberíamos decir que la fe conduce a la obediencia, sino que la fe en sí misma es la obediencia. La fe establece la ley en el corazón. Si las cosas que se esperan es la justicia, la fe establece y afirma la justicia. La fe no conduce a la antinomia, esto es, a decir que la ley de Dios está abolida, o lo que es lo mismo, que la ley es imposible de observar o respetar verdaderamente. La ley más bien es la fe, la única cosa que se opone a esta antinomia. Poco importa hasta qué punto una persona se glorifique en la ley de Dios si rechaza o ignora la fe implícita en Cristo, no está en mejor condición que aquel que ataca directamente la ley. El hombre de fe es el único que honra la ley de Dios verdaderamente. En realidad, la fe hace lo imposible, y eso es lo que Dios nos pide que hagamos. Cuando Josué dijo a Israel, «No podéis servir a Jehová, porque Él es un Dios santo y un Dios celoso que no sufrirá vuestros pecados y vuestras rebeliones», como leemos en el libro de Josué en el capítulo 24 y versículo 19. Josué está en lo cierto y al mismo tiempo Dios pide claramente que le sirvan. Nadie tiene la capacidad de hacer lo que es justo y recto, aunque lo desee. Por lo tanto, es un error decir que lo que Dios espera de nosotros es que hagamos lo mejor que podemos. Aquel que no haga nada mejor que esto, no hará tampoco la obra de Dios. No, no puede hacerla, porque deberá hacer algo mejor que aquello que es capaz de hacer. Debemos hacer aquello que solo el poder de Dios actuando en nosotros puede hacer. Es imposible para un ser humano caminar sobre el agua y sin embargo, Pedro lo hizo cuando empleó la fe, es decir, cuando confió en Jesús.

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La reconciliación no es un proceso fácil. A menudo requiere dejar de lado nuestro orgullo, nuestra comodidad y nuestra necesidad de tener la razón. Recuerda, Dios utiliza la reconciliación para sanar, restaurar y traer paz a nuestras vidas. La reconciliación sana, pero siempre requiere un corazón dispuesto a pedir perdón y dar perdón.

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1: Mientras más estudiamos, más nos damos cuenta que menos sabemos. La mente es uno de esos órganos vitales del ser humano que representa un profundo misterio. Pero a veces es necesario detenernos a pensar en el funcionamiento de la mente, comprenderla, para poder comprendernos un poquito más, para poder saber quiénes somos, de dónde venimos y a dónde vamos. Durante todas estas semanas hemos estado hablando de trastornos de la personalidad con nuestro invitado especial, el licenciado Fabián Peñas. Hola, buenas, Fabián.
2: ¿Qué tal? ¿Cómo estás, Francisco?
1: Pues aquí bien y disfrutando contigo ese descubrimiento de la personalidad. Habíamos visto diferentes trastornos en estas semanas, pero creo que hoy vamos a tocar un tema un tanto especial y específico porque afecta a muchísimos seres humanos, pero también se convierte en algún instante en una especie de drama social. Para ello, antes de darle paso a nuestro licenciado, nuestro invitado, quisiera recomendar un libro de Vicente Garrido Genovés que puede servir de complemento al tema que trataremos hoy. Es un libro extraordinario donde este experto en psicopatía español escribe para podernos dar las claves de cómo enfrentarnos y salir victoriosos frente a este trastorno de la personalidad, cara a cara con el psicópata. Y también él ha escrito otro libro que es Psicópata, un camaleón en la sociedad actual. Cara a cara con el psicópata es el libro que yo recomiendo a vosotros, o si no, el psicópata, un camaleón en la sociedad actual. Porque hoy vamos a hablar o a enfrentarnos un poco en las características del psicópata y el sociópata, esas características más
2: Exacto.
1: o menos más amplias.
2: Sí, más o menos cuando hablemos entonces acerca del psicópata, sociópata, estamos hablando prácticamente del mismo trastorno de personalidad. También podríamos llamarlo antisocial.
1: Pues son trastornos, como tú lo has marcado, sobre todo con el último título, descripción, antisocial, que causan alarma social. Pero ¿qué diferencia hay entre un sociópata, un psicópata total o fronterizo? Porque a veces hemos escuchado, ¿no?, en casos de juicio, ¿no?, es un trastorno mental transitorio que es limitado, que no es total, que no es definitivo.
2: Sí, cuando encontramos un trastorno de personalidad de psicopatía o sociopatía total, estamos hablando de un caso grave, como los hay en nuestra sociedad. Estamos hablando de ejemplos, por ejemplo, perdón la redundancia, el asesinos en serie. Uh-huh. ¿Tú has escuchado hablar de Jeffrey Dahmer?
1: Me suena.
2: Jeffrey Dahmer era el carnicero de Milwaukee. Había matado a 17 jóvenes. Los descuartizaba y se los comía. Uh-huh. Esto es un sociópata total. Sin embargo, la diferencia con el sociópata fronterizo es aquel, el fronterizo, que no llega a ser un Jeffrey Dahmer, no llega a ser un asesino en serie, pero sí tiene características parecidas a la de esta gente, ¿no? Pero en mucho, muchísimo menor grado. Esa sería entonces, Francisco, la diferencia entre un psicópata total y un fronterizo.
1: Es decir, aquel que se dedica al asesinato en serie es la más grande, y aquel que mata o liquida a una persona. Eso me hace pensar, aquí en España tuvimos un caso llamado el asesino de la Katana, un joven de un coste intelectual alto, muy tranquilo, muy bien apreciado, que entró con una katana, esta daga japonesa, y descuartizó a sus padres y los asesinó. Cuando fue detenido, él reconocía, decía cómo lo había matado, prácticamente sin inmutarse.
2: Sin inmutarse, sí. Cuando a lo largo del programa vamos a ir viendo las características. Pero, y esta es una, ¿no? Que no se inmuta. Vale recordar que decíamos que también se lo puede llamar antisocial. No es asocial. Nosotros usamos mal generalmente este término. Decimos, ah, no quieres ir a la fiesta, qué antisocial eres. Y en realidad está mal usado. Eso sería asocial. Antisocial es la persona que está en contra de la sociedad y es el caso de este psicópata o sociópata fronterizo, ¿no? Es un antisocial, está en contra de la sociedad.
1: Muy bonita la puntualización que nos haces para demostrarnos que simplemente el hecho de no querer ir a una fiesta no nos hace psicópatas ni sociópatas, simplemente asociales, es decir, sin la sociedad.
2: Exacto.
1: Ahora quisiera preguntarte una pregunta, puesto que ya entramos directamente en este tema, danos algunas de las características del psicópata, sociópata o antisocial para nuestros queridos amigos radioyentes.
2: Una de las características que podemos mencionar es el fracaso a adaptarse y cumplir las normas sociales, lo que lo lleva a cometer actos que son motivos muchas veces de detención, lo que lo lleva a la marginación, la delincuencia, a estar en un marco de ilegalidad. Es decir, no se puede adaptar y no puede cumplir las normas sociales, por eso antisocial.
1: Cuando tú dices que no puede cumplir las normas sociales, en el fondo entonces... En cierta medida, en un grado muy pequeñito, quizás algo tenemos de psicópatas un poquito la mayoría de las personas porque infringimos la ley, no queremos pagar los impuestos, nos saltamos el semáforo, evadimos un baden y vamos en sentido contrario en algún momento.
2: Habíamos hablado, Francisco, en programas anteriores acerca del narcisista. Sí, sí. El narcisista evade alguna ley porque se cree especial, por eso dice yo voy a esperar y cruza el semáforo en rojo. Yo soy especial, yo no espero. Pero el psicópata o el antisocial evade las leyes más bien porque va en contra de las normativas sociales. No porque él es especial necesariamente, como cree el narcisista, sino porque va en contra y porque no tiene en cuenta los derechos de los demás. Tiene una desconsideración alarmante hacia los derechos de los demás y no tiene empatía, al igual que el narcisista. Al no tener empatía, al no ponerse en lugar del otro, hace lo que él quiere, total, no le da igual.
1: Es entonces una persona que tiene una evaluación muy, muy falseada del concepto de norma, de ley, de justicia y de establecimiento de un reglamento.
2: Seguramente que sí, totalmente en contra de lo que son las normas. Él tiene sus propias normas, ¿no? Sobre todo intenta siempre satisfacer sus necesidades.
1: Cuando tú dices que el psicópata necesita, perdona que te interrumpa, sí, satisfacer sus necesidades, ¿quiere decir que la personalidad de un psicópata es una persona que no siente empatía, no siente culpa por sus acciones, o sí?
2: Exactamente, con eso que tú has dicho, Francisco, describimos a la perfección al psicópata. No tiene ningún cargo de conciencia. Tiene una conducta, como algunos llaman, conducta glaciar. La impresión es que no sufren por nada, no padecen por nada. Puede matarte, puede hacerte sufrir hasta no poder más y él no siente absolutamente nada, ¿verdad? Puede mirarte a los ojos, estar diciéndote la mentira más cruel y te lo dice sin ningún problema.
1: Tú has hablado de dos características muy importantes. Uno, dado a la mentira, es decir, él va a falsear una realidad, pero a mí lo que me impresiona es lo que ha subrayado, persona que es fría, que tiene un hielo en su corazón.
2: Exacto.
1: Y no sufre. Ese trastorno de emotividad, de no sentir frío, ¿puede tener orígenes fisiológicos o, por ejemplo, cuestiones de equilibrio hormonales, o es una persona simplemente de razón?
2: Sí, no, hay muchas razones que llevan a crear un trastorno de psicopatía. Puede ser también cuestiones hormonales, pero también cuestiones aprendidas, ¿no? El sufrimiento de estas personas hace que sean totalmente frías y desconsideradas hacia los demás. Y esto que hablamos de no tener cargo de conciencia es lo que hace terrible este trastorno. Terrible porque la persona puede matar, como decíamos, a sangre fría y no sentir culpa. Esto ya es Lo hace realmente grave al trastorno.
1: Yo recuerdo el caso de un asesino en serie en Inglaterra que tenía los cuerpos en el jardín de su casa y en el sótano de su casa y había asesinado pues a muchísimas jovencitas.
2: Claro.
1: Y él simplemente escribía: aquí tengo este cadáver, aquí tengo el otro, aquí tengo el otro, y no se inmutaba para nada. No hay un rictus de...
2: Exacto. Y eso lo hace peligrosísimo porque es una persona que actúa fríamente, que no actúa por impulsos, que no actúa inconscientemente. Es una persona, por eso es asesino en serie y no lo descubren hasta que mató un montón de gente, ¿verdad? Porque lo hace en tan frío, lo razona tanto que es muy difícil encontrar una pista con esta clase de persona. Pero hablemos de un psicópata fronterizo, de un antisocial fronterizo, que es el que no llega a asesinar, no llega a tales actos. ¿Cómo sería un ejemplo de una persona así? El otro día estaba mi hermano en un supermercado y con su familia comprando, y de repente un nenito se acercaba. Y se acercaba. Entonces mi hermano ya empezó a sospechar. Uh-huh. Y dice: ¿por qué será que se acerca este niño? ¿Será que me quiere robar? ¿Será que tengo el coche afuera? ¿Me está haciendo como de campana para que otro robe? Etcétera, etcétera. Finalmente, este chico lo descubrieron que se estaba acercando porque quería aparentar este nene de que estaba en familia. Uh-huh. Es decir, que mi hermano era familiar de él y en realidad quería robar. Un nenito menor, que ese es el problema, lo sacaron al nene, le retaron, le sacaron lo que había robado, salió del supermercado, mi hermano lo siguió con la vista, se fue a la verdulería del frente a hacer lo mismo. ¿Entiendes? O sea, no hay cargo de conciencia, no hay remordimiento, no es que este nene dijo, bueno, no lo voy a hacer, no, él no pudo hacerlo ahí, lo sigue haciendo en otro lado.
1: Pero tú nos estás planteando aquí algo extremadamente delicado, es que el trastorno del antisocial, de este el joven fronterizo, este joven fronterizo es un niño. Entonces, un psicópata se puede manifestar en la infancia. Habrá que poner atención entonces a partir de la infancia.
2: Por supuesto que desde la infancia puede haber ya características. Después de los 15 años ya se puede diagnosticar como antisocial, diríamos, ¿no? Uh-huh. Pero antes no lo podemos diagnosticar, pero ya se ven sin duda características de psicopatía.
1: ¿Cómo evaluarías? Nos quedan un minutito antes de pasar a hacer una pausa, pero te voy a hacer una pregunta sobre un caso que pasó recientemente en Francia. Unos niños de guardería, niños pequeños, menores de 5 años, habían apaleado otra compañerita. Dos niñas habían apaleado otra compañerita, causándole la muerte. ¿Se puede pensar que estas niñas tienen una tendencia psicópata?
2: Sí, sin duda se puede pensar. Y más cuando lo han hecho. Sabes que cuando en el derecho penal tú lo haces con alevosía a un acto y lo haces premeditadamente, tienes muchos más años. Entonces, esto tiene que ver con la psicopatía, ¿no? Cuando es un impulso, cuando sin querer fue un momento y yo maté o lastimé a alguien, una rabia, es una cosa, son menos años. Pero cuando tú lo haces ya premeditadamente y con alevosía y con frialdad, ya son muchos más años, ¿no? Y sin duda puede tener que ver con el antisocial.
1: Bueno, pues pensando en esto, en estos casos tan delicados, y te agradecemos, Fabián, que abordes estos temas, vamos a poner una selección musical, unos breves minutitos, muy cortos, para que podamos continuar con nuestro tema.

0: Seguimos con nuestro programa con el invitado Fabián Peña, licenciado en psicología, hablando de los problemas que representa el trastorno de la personalidad, de la psicopatía, sociopatía o el antisocial. Y estamos hablando justo en el momento que cortábamos sobre la incapacidad que tiene el psicópata a sentir empatía por los otros. Te voy a contar un caso y si es posible que esto se manifieste como un trastorno en este índole de la psicopatía. El caso de esos jóvenes que, carentes de emotividad, en el muelle de Barcelona hace algunos años, golpearon a un inmigrante, le dieron una paliza, lo tiraron al mar, el inmigrante murió y ellos decían simplemente que no era para tanto. No era para tanto. Ellos son, el psicópata tiene una cierta tolerancia a la frustración o es absolutamente intolerante con la frustración y le produce frustración el bien vivir de los otros.
1: Tú has dicho varias cosas. En primer lugar, por supuesto que pueden tener una actitud y la tienen totalmente antisocial y psicópata, ¿no? Porque hacer eso a una persona y no sentir nada. Y tú nombraste una palabra o dos palabras que es la tolerancia a la frustración. Es decir, son intolerantes. Ya hablamos en otros programas de otros trastornos con este problema, pero por sobre todo los casos en el psicópata se ve muy claramente. Desean satisfacer inmediatamente sus necesidades, son incapaces de aplazar la recompensa, buscan la gratificación rápida y no hay reflexión, no hay tolerancia a la frustración. Justamente.
0: Un psicópata, entonces, que no acepta las limitaciones, esa frustración, lo hace sentirse, pues, impotente, débil, y por eso necesita un estímulo más fuerte para tratar de satisfacer algo que no es emotividad, pero que es algo que le trastoca en su cabeza.
1: Seguramente, y también, como mencionábamos, tiene poca capacidad de ver el futuro. No mide las consecuencias, actúa por intuición, o sea, actúa en ese momento y no mide las consecuencias futuras y eso lo hace actuar de esa forma, ¿no?
0: Está frío. ¿Qué otras patologías podríamos asociar con el psicópata?
1: El psicópata se puede asociar con el consumo y el abuso de sustancias. Hablemos de drogadicción, alcohol, etcétera, etcétera, y también con trastornos de ansiedad.
0: Una persona que tenga una cierta predisposición a ser un psicópata, si además de eso agrega sustancias como el alcohol, la droga, entonces potencia su tendencia. ¿Conoces algún caso que te haya impresionado, que te haya llamado la atención esto?
1: Hay un caso que es muy interesante. No sería un sociópata total, como hablamos al principio, sino más bien fronterizo, pero nos puede servir como para vislumbrar cómo es una persona que ya tiene estas características. Es un caso de un joven que tiene una forma de ser muy violenta. Yo empiezo a describir características y el oyente comenzará a pensar si de repente ha conocido en su vida a alguien así, y si lo ha conocido puede ser que tenga relación con este trastorno que estamos hablando hoy. Entonces, una forma de ser muy violenta.
0: Antes que tú cuentes todo el detalle, no penséis que porque una persona se ha enfadado y es psicópata.
1: No, seguramente no, hay muchas más cosas. Sí.
0: Vamos a poner atención a todas las indicaciones que
1: nos dan. Por supuesto. Una forma de ser violenta, que maltrata a sus hermanas. Su lenguaje es duro, es terrible, las amenaza con un cuchillo o diciéndole que a la noche las va a violar a sus hermanas. La madre es la que presenta este caso al psiquiatra, al psicólogo, y le va contando todo esto, ¿no? Sus amigos van vestidos de cazadoras negras, de cuero y el pelo pintado. Describe la madre cómo son los amigos de este joven. Siempre fue un niño difícil, dice la madre. Siempre fue complicado. Fue envidioso. A los 13 años no iba a clase. A los 14 años amenazó al padre, cuenta la madre, y le dijo al padre: ten mucho cuidado conmigo porque un día de estos te mato y quedaré tan tranquilo que quiero que lo sepas. Fijémonos hasta dónde llega poder amenazar al propio progenitor, decirle que tenga cuidado, amenazarlo que un día de estos lo va a matar y que se va a quedar tranquilo de haberlo hecho. Es decir, tal cual como es un psicópata, y no voy a sentir nada y no me voy a preocupar ni a angustiar, en otras palabras, dice este joven.
0: Fíjate, una de las características que estás subrayando es que él planea con antelación lo que va a hacer. Exacto. De daño al otro. Por eso dicen que el psicópata es un tanto malévolo, vengativo y hostil. Está planeando.
1: Lo está planeando, ¿no? Y dice, sigue contando esta madre, dice, un día compré un gato cuando era chico y yo lo vi cómo lo ahogaba. Entonces le pregunté por qué hacía esto. ¿Y sabes lo que contestó? Es que me apetecía. Simplemente eso, ¿no? Y la madre termina diciendo que él se cree que es normal. Bueno, que no... es muy agresivo con sus hermanas y que tiene un miedo muy grande porque no sabe qué hacer con este joven, ¿no?
0: Dramático. Yo creo que he conocido algún caso parecido en esa situación. La verdad que es durísimo poder vivir con una persona que está amenazando constantemente que un día te va a matar, porque el sentimiento de inseguridad de parte del familiar es terrible. En ese caso, ¿qué podemos hacer? ¿Qué consejos podemos dar?
1: ¿Cómo podemos ayudar? No fue difícil que este joven pudiera ir a la consulta. Estas personas sin duda necesitan una ayuda especializada. Fue muy difícil que fuera a la consulta. Dice que fue a la consulta y no tenía ningún interés. No tienen conciencia del problema, Francisco. Entonces, qué difícil es ayudarles. El problema no son ellos, el problema es la sociedad. Y ellos actúan así, bueno, porque, como decíamos, les apetece. Lo que es muy importante es la medicación. La medicación puede ayudar mucho. En este caso, se lo medica al psicópata, al antisocial, con ansiolíticos. Antipsicóticos también. Se debe trabajar sobre la impulsividad de este trastorno. Se debe trabajar también sobre lo que hablamos, que es la tolerancia a la frustración, que pueda tolerar, que pueda empatizar, que pueda aprender a medir las consecuencias. Y a veces el cambio del medio ambiente, el cambio de grupo, ayuda mucho también a estas personas.
0: Tú hablas del cambio de grupo, pero el psicópata, como decías, tiene que reconocer una situación que le es adversa y difícilmente lo puede hacer. La familia también sufre y padece, ¿no es cierto? La familia entonces creo que requiere y necesitamos ofrecerle un consuelo especial a la familia.
1: La familia tiene miedo.
0: Miedo, vive aterrorizada.
1: Sí, tiene miedo.
0: Yo digo, yo conozco casos de personas que entran dentro de un cuadro de psicopatía. He trabajado con este joven durante bastante tiempo, como tú dices, canalizando su fuerza, pero son difíciles. El tratamiento clínico indudablemente es fundamental. Escucha, tenemos que ir avanzando, ya nos queda muy poquito tiempo y quería saber si podemos encontrar algún apoyo, alguna fuente de muy especial en la palabra de Dios para ayudar a este tipo de trastornos como para otros trastornos psicológicos.
1: Hay un caso que lo podríamos llamar en cierto sentido un psicópata, en cierto sentido, ¿no? Que es el caso de Manasés, que está en Segunda de Crónicas, en el capítulo 33. Y Manasés, realmente, Francisco, hizo cosas terribles. Manasés, Dios le pedía, fue rey de Judá, reinó muchísimo tiempo y fue uno de los reyes más perversos que existió.
0: Al menos así lo describe el texto de Crónica, un rey sí. Hizo mal, mucho más que los otros.
1: Muchísimo mal y encima, como decía, reinó, creo que más de 50 años. Este hombre hizo de todo, desobedeció a Dios, llegó a entregar a sus hijos a sacrificio, a quemarlo, sacrificio a Baal. También, además de eso, implantó la hechicería, la magia negra, que Dios estaba totalmente en desacuerdo. No solo la practicaba él, sino que hizo que todo el pueblo la practicara. Idolatría por doquier, llevó hasta imágenes al mismo templo de Dios sagrado, imágenes a dioses paganos, etcétera, etcétera, ¿no?
0: Es que entra bien dentro del cuadro del psicópata. No respeta las leyes, no tiene límites, y es lo que le apetece porque está por encima de todo.
1: Totalmente, tú lo has dicho. Pero lo interesante de esto es que recién decíamos que desde el punto de vista psicológico, desde el punto de vista médico, es difícil tratar a un psicópata. El pronóstico es reservado. Sin embargo, desde el punto de vista bíblico, desde el punto de vista del poder de Dios, encontramos esperanza. Porque este hombre que mató a sus hijos y todo eso, como decíamos, en el versículo 13 de 2 Crónicas 33, dice que él oró. Este hombre tan duro, dice, y cuando oró, fue interesante que él lograra orar a Dios. Pero más interesante es cómo sigue el verso, que dice, Dios lo atendió escuchó sus súplicas. Finalmente, Dios hace de que primero escucha a Manasés, lo perdona, escucha sus súplicas, y Manasés experimenta un cambio radical, y lo va diciendo los diferentes versículos que continúan. Y este es el mensaje que yo quiero dejar, ¿no? Que Dios puede actuar en un ser humano que ha endurecido su corazón de tal forma, Dios puede actuar, no solo puede actuar, lo puede transformar, lo puede hacer totalmente diferente, y también lo puede, por sobre todas las cosas, perdonar.
0: Qué bonito es el ejemplo que nos ha dado de Manasés, del consuelo que encontramos en la palabra de Dios, que no hay límite para la acción de Dios, el límite se lo ponemos nosotros mismos. Y pensando en esa posibilidad de restauración y de perdón, yo te agradezco sinceramente, Fabián, que hayas abordado este tema y que nos hayas traído ese texto bíblico para darnos esperanza a todos aquellos que sufrimos a causa del pecado. Una última reflexión,
1: Fabián. Sí, no, solo recordar que lo que sucedió con Jeffrey Dahlman, que comentábamos al principio. Sí. Jeffrey Dahlman en la cárcel comenzó a estudiar la Biblia y estuvo a punto de bautizarse. O sea que una persona estuvo a punto de bautizarse, pero antes lo mataron en una rencilla que hubo ahí en la cárcel. Es decir, que una persona que llegó a matar 17 personas pudo volver a Dios y pudo arrepentirse y pudo recibir el perdón que humanamente no nos entra, que reciba perdón una persona así, pero nos vamos a sorprender, Francisco, en el cielo, porque, como dicen algunos autores, en las mansiones donde vamos a vivir, Francisco, vamos a encontrar cada personaje increíble.
0: Pero totalmente transformado, con una paz que produce la palabra de Dios. La paz que el psicópata, el sociópata y tú y yo necesitamos, que la paz que viene de Dios. Muchas gracias y hasta la semana próxima, Fabián.
1: Hasta la semana que viene.

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abatas tu vuelo, ni se quiebren tus alas. Levántate, levanta tu vida. No la prendas en las zarzas, aunque te aparezcan azules y floridas. Mira que el reino de tu corazón no se llena con una sonrisa fácil, ni con un placer sin ventura. ¿A dónde irás, triste de ti, si tus ojos pierden la luz del candor y no pueden levantarse, claros, a mirar las estrellas? Aquí está lo más hondo de tu secreto, del secreto que vive siempre contigo y te da la vida y la muerte. Aquí está tu combate, bien lo sé. Aquí está también tu victoria. No pierdas la alteza de tu vuelo ni la majestad de tus alas de nieve. Remonta, remonta.

Emprende con tenacidad la ascensión de tu vida evangélica. Es tarea ardua la que has elegido, pero soberana y digna de una estirpe real. Piensa que Dios te ofrece un mundo inacabado para que tú vayas cada día poniendo en todas las cosas el amor que falta. Camina con paciencia y cada derrota sea para ti un estímulo alentador. No pronuncies la palabra imposible y vuelve a comenzar en cada aurora, siempre mirándole a Él. Recuerda cuántas gotas de lluvia, cuántas centellas de sol, cuántas pisadas de labriego, cuántas jornadas áridas son necesarias para que una mañana de primavera asomen las hierbecillas verdes sobre la besana parda. ¡Ay, alegría! Cuando sientas la bendición de Dios sobre tu gavilla dorada.

no permita Dios en ti el amor que arde en pasión y se apaga en un instante. No te abrase la llama del desvarío para hacerte despertar en el dolor marchito. Dios te dé un amor limpio y maduro, como un fruto lozano, tierno y traslúcido, como el canto de la alondra en los trigales. Un amor que entre en la vida como una brisa diáfana, que cale como una lluvia fecunda. Alcanza que no se estrelle tu vivir en la locura, sino que se dilate al aspirar el aroma del amor verdadero, encerrado en la promesa del corazón.

Seas como aquella cascada de la Rosaleda, que no cesa de saltar, que canta y canta en un gozo sin fin. Como el álamo que da sombra a tu ventana, que tiene sus raíces en la tierra y la copa en el cielo. Como la noria de tu huerto, alegre y tenaz, que torna a coger agua clara y a regar con ella. Como el nevero de la montaña, que permanece blanco, sin mancharse nunca. Como la enredadera de tu jardín, que sube y sube, que ofrece siempre al sol sus campanillas sonrientes. Tanto valdrás según el agua de tu vida sea clara, según sean anchas las tierras que riegas con ella, y según sea complacida la mirada de Dios.

No dejes que los fantasmas invadan tu morada. Ciérrales bien la puerta a los pensamientos negros, a las tristezas, a las angustias, a los miedos, para que no turben la paz de tu alcázar con guerras intestinas. Nunca los escuches, aunque diga que te quieren hacer confidencias interesantes. Si los oyeses, te convertirían en víctima de sus maleficios. Mira bien que no se filtren por los resquicios de tu pereza o de tus cavilaciones. Y si han entrado, échalos fuera sin cortesía alguna. Ten siempre la puerta de tu casa abierta a la luz de Dios y cerrada a los fantasmas de la

cierto que somos pasajeros de un día, entre el cielo y la tierra. Dijiste, ¡ay! ¿Quién fuera el tajo perenne que nunca se agota, o la luna brillante que siempre renace, o el lucero que en ningún anochecer deja de estar vigilante? Mas te equivocas. Tú también puedes perpetuar tu vida si cuando tienes de bueno lo haces pasar a los otros. Así, lo mejor de ti entra en la corriente inagotable de las generaciones. Así entras tú mismo en los corazones de los hombres y te transmites y quedas para siempre marcando la vida futura. Entonces vives y permaneces haciendo permanecer a Dios entre los hombres.

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La felicidad es el destino del hombre, pero no puedes alcanzar aquí tu vocación completa. La felicidad se presenta y se va. Es como el relámpago que viene de Oriente y escapa por Occidente. Toda la tierra le siente y se goza, pero pasa. Es preciso que compres los instantes de felicidad con jornadas enteras de sacrificio. Si la felicidad fuera continua, dejaría de existir para convertirse en fatiga y en hastío. Piensa que las horas más gratas de este mundo las hallarás, si sabes encontrarlas, en Dios, en tus lecturas favoritas, en la conversación de algunas almas que te amen. Porque nada más adverso a la felicidad íntima del hombre que el delirio de la carne o del mundo.

Vislumbras, quizá, un derrotero que te llena de ilusión, mas choca con las realidades de tu vida y se sale de la llamada por la que tienes que marchar. Este ensueño de las horas azules puede levantar tus pensamientos y apaciguar tu corazón, porque eso Dios lo deja florecer en tu ventana para que sea la caricia de tu pesar y el ala de tu vuelo. Mas has de seguir con tus pasos sobre la ruta marcada, en el amor y en el silencio, entregado cada día al querer de Dios y acogido a la sombra de la misericordia. Sin

Aprende a afrontar con valentía lo inevitable. Y si te ves pequeño y débil en tu corazón, entrégate a aquel que hizo el cielo y la tierra, y sigue intrépido tu camino.

Vi la navecilla pequeña, llevada por tu vela blanca, lentamente. Era como una tierna paloma perdida en el cielo. ¿Para qué servirá el esfuerzo de tu vela?, pensé yo. Mas ella seguía surcando el mar inmenso y dejaba tras de sí una estela humilde y blanda, rizada, bella como la flor del naranjo.

Sentí la galerna estremecida en medio de la noche. Imaginé la barquilla alzada en la cumbre de las olas y precipitada después en los abismos. Oía el rugido de la mar enfurecida que abría sus fauces tenebrosas. Pasó la noche. Al amanecer, el sol brilló y vi la navecilla llevada por la brisa del Orión surcar con sus alas sonriendo el mar azul.

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Si no has de beber el agua del arroyo, déjala que corra cristalina. ¿Para qué la detienes en un juego cruel? ¿Por qué la enturbias y le robas su alegría? Más abajo, unos labios secos y un pecho cansado desean la corriente clara de ese veneno. ¿No será pecado que tú, por enturbiar el agua, no la dejes beber a tu hermano sediento, que la espera

¡Oh, paz! ¡Paz! Poder encararse con todas las desventuras juntas y decirles: mi corazón está sereno, el Señor de los ejércitos va conmigo. Aunque todos los enemigos se levanten contra mí, no temblaré. Ni en la tierra ni en los abismos me abandonará el Señor. Cuando más solo y desamparado me veo, más gozosa y segura se siente mi vida. En mi soledad, Él está conmigo y reboso de paz, y salen del corazón mis alegrías, y su aroma traiciona mi dulce secreto.

Creías que el camino se había perdido para siempre, pero no fue así, sino que tu vida se transformó como el gusano al que nacieron alas. Por encima de los planes dibujados por los hombres, Dios había trazado su senda escondida para que tú te vieses libre de muchas cosas y aligerado de muchos pesos. No pienses más en los años que crees fracasados. Los días y las horas que ves como perdidos serán el cimiento que tu corazón necesita. Y aunque tu vida te parezca deshecha, está bien entera. Siempre encontrarás un pedazo de tierra donde poder reconstruir.

olvides que los días se te dan para labrar, para forjar tu propio corazón, como se labra un diamante, hasta dejarlo claro y tallado en sus facetas de iris. Y los días se te dan para roturar el mundo de fuera, tu campo, como se rotura la tierra de la llanura abierta. Los días se te dan para labrar tu corazón y para labrar tu campo.

te atreverás a cruzar en tu barca a la otra orilla del ancho río? Las noches y los días se te escapan, tristes, mientras deseas lo que te acobarda. Las aguas plateadas te esperan, fieles y serenas, para llevar tu barca sin temor a la ribera del tierno prado. Pero esperas y tardas con tu ramo de flores marchitas en las manos. ¿No ves cómo los árboles de la otra orilla, rebosantes de fruto, se mecen con el viento del verano? ¿No respiras la brisa perfumada cuando llega corriendo por encima de las aguas? El aura viva viene de la ribera de enfrente. ¿Por qué esperas?

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2: Dios protegió al rey David al desviarlo de una situación peligrosa, demostrando que cuando seguimos su voluntad, Él cuida de nosotros. David estaba siendo apartado de una batalla en la que podría haber sido derrotado, pero Dios lo rescató. A veces no entendemos por qué ciertas puertas se cierran, pero Dios nos está protegiendo de algo peor. Nuestra fidelidad a Él siempre será recompensada con su protección. Dios ve lo que nosotros no, y su protección nos lleva a lugares de bendición y seguridad.
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0: Historia del ajedrez. Esta sección está dedicada al jugador alcoyano e historiador del ajedrez, el maestro internacional don Ricardo Calvo. Vamos a continuar con el desarrollo de la época antigua en la Edad Media. En nuestro último programa mencionamos, del personaje Jacobus de Thessalis, el cual tenía una visión de la época medieval del ajedrez característica. Jacobus de Thessalis era un dominico italiano que compuso hacia el año 1300 un escrito difundido pronto por toda Europa en unos 200 manuscritos titulado Libro de ajedrez sobre las costumbres de los hombres y los oficios de los nobles y plebeyos. Thessalis interpreta las piezas según la pirámide social de su tiempo. El ajedrez pertenece a la cultura de la corte. Los trovadores pregonaban su alabanza lo mismo que muchos eclesiásticos. Un personaje llamado Hugo von Trimberg, que vivió en Bamberg, escribió en 1300: este mundo se parece a un campo de juego, pues como el ajedrez tiene reyes, reinas, condes, que son las torres, caballeros, que son los caballos, jueces, que son los alfiles, y campesinos, que son los peones. Y tanto es así que, si bien lo miramos, Dios ejecuta su juego con nosotros. A quien alberga pensamientos pecadores, le hackea el diablo continuamente y le da mate a su alma, por si no sabe protegerse bien. El ajedrez era para Hugo von Trimberg una imagen del orden divino en el mundo, un asunto del recto e inmutable orden que estructura permanentemente las humanas peripecias. Al final del siglo XV tuvo lugar el paso al ajedrez jugado a la rabiosa, lo que se llama a la rabiosa. Significativo fue este desarrollo para la mayor y más efectiva fuerza del fers, llamado dama, y del fil, llamado alfil, que actuaban ahora sobre más de dos casillas. Decisivo para la rápida evolución y unificación de las reglas fue la invención de la imprenta. La obra de Thessalis se imprimió en 1473. Enseguida vinieron numerosas ediciones en diversas lenguas europeas. El ajedrez, como lo prueban estos primeros libros, se convirtió en el juego más popular de Europa al acabar la Edad Media. En la Italia y la España, en el siglo VI, se impuso el enroque más o menos en la forma actual. No se podían atravesar los escaques, es decir, las casillas, sobre los que se daba jaque. En los principios del siglo XVII hay ya todo lo que caracteriza el mundo ajedrecístico actual: jugadores profesionales, competiciones internacionales, encuentros por equipos, estrellas caras, jugadores a ciegas, es decir, sin mirar el tablero, que desconciertan tanto a profanos como a expertos. Libros también con profundas discusiones teóricas, colecciones de partidas y un público interesado. El primer manual europeo, tal como se entiende en el sentido moderno, es decir, como se juega ahora al ajedrez, proviene del español Luis Ramírez de Lucena y vio la luz en 1497 con el título Repetición de amores e arte de ajedrez. La obra contiene las aperturas conocidas de entonces, 150 problemas y una recopilación de las reglas nuevas y antiguas. Terminamos, por tanto, con la época antigua del ajedrez y pasamos a la época moderna con este libro de 1497 y que trataremos la semana que viene.
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0: pues aquí estamos. ¿Reconocéis la sintonía, verdad? Pues sí, cosas y casos. Aquí comenzamos. Estamos como siempre con Marcus y con Cristian. ¿Qué tal, chicos?
1: Muy bien, ¿y tú?
2: Muy bien.
0: Pues bien, contenta de teneros nuevamente un día más aquí en el programa. En cosas y casos, como nuestros amigos radioyentes ya saben, pues usamos cosas que tenemos por casa para bueno, unos usos súper curiosos y súper interesantes. Hoy vamos a hablar de algo que todos, absolutamente todos, tenemos en casa.
1: Menos
0: azúcar.
1: Mi madre. Claro,
0: menos
1: claro.
0: Tu madre. Tu madre no tiene azúcar en casa, ni siquiera moreno.
1: Nada. Es un azúcar así muy directamente de las cañas.
0: Es azúcar, azúcar moreno, sí. Es azúcar también, ¿eh?
1: Sí.
0: Bueno, pues vamos a hablar entonces del azúcar. ¿Quién empieza?
2: Bueno, pues voy a empezar yo.
0: Vamos, con ello.
2: En primer lugar, el primer uso que yo lo he encontrado sirve para mantener frescas las flores. Ah. Algún ramo de bodas o algún ramo especial que quieras conservar durante mucho tiempo, pues lo único que tienes que hacer es diluir 3 cucharadas de azúcar con 2 de vinagre blanco en 1 litro de agua tibia.
0: 3 cucharadas de azúcar con...
2: 2 cucharadas de vinagre blanco,
0: vale,
2: diluidas en un agua, en 1 litro de agua.
0: Ajá, vale.
2: Y luego poner esta mezcla en un jarrón, uh-huh, y meter los tallos de las flores de 7 a 10 centímetros en el agua.
0: Vale.
2: Lo que hace, el azúcar les alimenta, uh-huh, y el vinagre pues espanta las...
0: Los bichitos.
2: Sí, los bichitos, las bacterias, y durarán bastante tiempo.
0: Mira.
2: Pero
0: hay
2: que cambiar el agua.
0: ¿Lo has probado, Marcus?
2: No.
0: Ay, yo, ¿cada cuánto hay que cambiar el agua, más o menos?
2: Cada semana. Cada vez que regas todas las otras flores, pues cambias.
0: Y cada vez que cambias el agua, le volvemos a poner esas 3 cucharadas de azúcar, claro, y esas 2 cucharadas de vinagre, sí, en 1 litro de agua.
2: Sí.
0: Muy bien, bueno, pues tomo nota, ya yo os diré si funciona o no. A ver, Cristian, ¿qué más se puede hacer con
1: el azúcar? Pues mira, es más o menos lo otro, pero esto es para desparasitar las plantas.
0: Ah, a ver.
1: Mira, hay unos bichitos, bueno, unos bichitos, no, unos microorganismos.
0: Sí.
1: Muy pequeñitos, microscópicos casi, que se alimentan de las raíces. Y lo que haces entonces es crear nudos y no deja que la planta se alimente bien.
0: Anda.
1: ¿Vale? Uh-huh. Entonces, cogemos, a ver, aplicar 2 kilos de azúcar,
0: ¿sí?,
1: por cada... Uy, es que estos son números. Por cada 25 metros de jardín. Entonces, lo que hace el azúcar es que los nemátodos, que son los bichitos estos microscópicos, se alimentan del azúcar y entonces...
0: cogen un empacho y se mueren.
1: Le sienta mal y se mueren. No es que le siente mal, sino que las células, uh-huh, pues lo que estábamos dando en biología, que muchas veces si cogen mucho azúcar, pues tiene que salir el agua de la célula y tal.
0: Qué contento se va a poner vuestro profesor de biología.
1: María José, que vino aquí el otro día.
0: Vuestra profesora María José López.
2: La mía ya se ha puesto.
0: Se van a poner muy contentos de ver que realmente sirve para algo y que le escucháis.
2: Claro.
0: Está bien. Así que contra los bichitos de la tierra, pues ponemos azúcar.
1: Azúcar.
0: Azúcar. Claro. Muy bien, bueno.
1: Voy a repetir la cifra. Eran 2 kilos de azúcar por cada 24 metros cuadrados de parcela.
0: Vale, muy bien, muy bien. Así que, bueno, hagamos el cálculo para maceta.
2: Pero esto se esparce o
1: sí,
2: por
1: se esparce por encima del terreno, sí. Es como cuando echas un antiparásito, un abono de estos que mata a los bichos.
0: Sí, más
1: o menos.
0: Bueno, está bien,
1: pero
0: lo probaremos también.
1: Lo que mata a uno atrae a otros, ese es el problema.
2: Exactamente.
0: Eso no nos lo habías contado.
2: Eso también,
0: Cristian,
2: lo pensaba
0: tramposillo.
2: Yo.
0: Cachis, bueno, lo probaremos, a ver si funciona y si no atrae muchos bichos. Uh-huh. Marcus, ¿qué más cosas podemos hacer con el azúcar?
2: Pues sirve también para limpiar las manos sucias y en ese momento no tienes jabón.
0: Pero se te quedan pringosas, ¿no?
2: No.
0: A ver.
2: No, espera que lo cuente, hombre.
0: A ver.
2: Pues solo hace falta mezclar aceite de oliva con azúcar a partes, uh-huh, iguales, hacer una mezcla, echarlas por la mano, las manos, frotar durante unos cuantos minutos y enjuagar. Además de que te limpia, suele limpiar en general la grasa y la pintura.
0: Ajá.
2: Pero además de que la limpia, la deja súper suave y muy dulces.
0: Claro, eso seguro. Es un remedio muy dulce, sin duda alguna.
1: En vez de secarse la mano con la toalla,
0: está bien. Supongo que es por la propiedad del azúcar, bueno, de su rugosidad, digamos, que, bueno, sirve para limpiar. Está bien, interesante. Cristian,
1: yo voy hoy de bichos.
0: ¿De bichos?
1: Sí.
0: Creé un bicho. ¿Qué más cosas podemos hacer con
1: la trampa? Es una trampa no tóxica para atraer a las moscas y matarlas, para que no nos esté molestando todo el día.
0: Ah, mira, mosquicida.
1: Eso es. Metemos en una cacerola 2 tazas de leche, 100 gramos de azúcar, 50 gramos de pimienta en polvo y remover de vez en cuando a fuego lento.
0: A ver, repítelo.
1: 2 tazas de leche.
0: Sí.
1: 100 gramos de azúcar.
0: Sí.
1: Y 50 gramos de pimienta en polvo.
0: Ajá, removemos todo eso y luego
1: removemos todo y lo cocemos a fuego lento, uh-huh, hasta que hierva. Luego lo ponemos todo en un plato, uh-huh, que no sea muy rugoso porque si no las moscas no se van a escurrir. Entonces un plato que sea más o menos liso de cristal, ¿vale? Que no sea muy hondo. Entonces las moscas lo que van a hacer van a ser escurrirse y caer en la disolución y se ahogan.
0: Vaya, pobres moscas.
1: Bueno, sí, pero...
0: No, pero está bien, está
2: Yo
0: bien.
2: Tengo algo parecido, pero mi tía tenía ahí un manzano pera.
0: Sí, manzano pera.
2: Sí, así se llamaba, pues están tan buenas. Era manzana y pera a la vez. Y
0: vaya, tenía estos así, injertos curiosos.
2: Sí, tenía sí, así unas cajitas donde metía agua diluida con miel. Ajá. Y había unos agujeros donde algunas mosquitas pequeñas podían salir, pero entraban y se ahogaban ahí. Las avispas, las moscas, todos los bichos.
0: La inventiva del ser humano, ¿eh? Bueno, por lo menos más sano que los insecticidas que les echan, seguro que es.
2: Y luego había también un... Como un pegamento así.
1: Un plástico, sí.
2: Sí, un plástico donde había azúcar con pegamento. Venían las moscas para comer, se quedaban pegadas.
0: Ah, mira.
1: Aquí subiendo al CAS, en los naranjos,
2: sí,
1: hay como plásticos amarillos, si os dais cuenta, que hay muchos
0: que
1: puntitos negros
0: ahí
1: pegados. Sí. La mosca, los
0: También
1: bichitos.
0: He visto, ahora que habláis, bolsas de plástico rellenas de agua para espantar a las moscas. Incluso, bueno, no, eso es para espantar a las palomas, los CDs que ponen la cuelga a la gente por ahí, ¿no?
2: Uh-huh. Sí.
0: Bueno, todo sea la creatividad del ser humano para intentar espantarlas. Está bien. ¿Qué más cosas?
1: O intentando matarlas con una escopeta, ¿no?
0: Que ya... No sé yo si la puntería da para tanto, pero...
1: ¿Verdad, Antonio?
2: Bueno.
0: Antonio se ríe.
2: Sí.
0: A ver, Marcus, ¿qué más?
2: Pues yo también voy de bichos.
0: ¿Ah, sí? ¿También?
2: Pobres bichos, los tenemos
0: que
2: matar.
0: Hoy habéis tomado con ellos, no puede ser.
2: Pero además con una trampa.
0: A ver.
2: Pues es lo mismo que ha dicho Cristian, pero en vez de mezclar aceite con leche y todo eso, hervirlo, solo hay que hacer una mezcla de aceite, de azúcar,
0: ¿sí?,
2: con amoníaco sódico.
0: Tú y el amoníaco sois uno, ¿eh?
2: Sí.
1: Madre mía.
0: Siempre nos hablas del amoníaco. A ver, ¿y cómo se hace esa mezcla?
2: No, perdón. Amoníaco no, bicarbonato.
0: Ah, ya decía yo.
2: Ya decía yo también.
0: Ya decía yo que no podía ser. Te has quedado traumatizado, Clau. 3 programas seguidos hablando del amoníaco. Es normal. Es normal. Lo superaremos juntos. Bueno.
2: Sí.
0: Entonces es azúcar y bicarbonato.
2: Sí. Mezclarlo. Ajá.
0: Más sano que el amoníaco.
2: Sí. Y dejarlo ahí en un plato donde vengan las cucarachas.
0: ¡Ay, qué asco! Oye, solo la imaginación, imaginarme las cucarachas.
2: Porque hay algunas personas que no les gusta el spray ese de toda la vida, que huele mal.
0: Sí, que te puedes intoxicar.
2: Sí, exactamente, pues eso, solo
0: Así
2: hace
0: Así que
2: falta...
0: estamos haciendo un anticucarachas.
2: Claro.
0: Muy bien, ¿y qué hacemos? A ver, ponemos entonces el azúcar, el bicarbonato en un plato y lo ponemos en el suelo.
2: Sí.
0: Y ya está.
2: Sí, ahí vienen las cucarachas, se lo comen y se quedan ahí paradas.
0: Bueno. Pues mira, interesante saberlo, ¿eh? Interesante saberlo. ¿Qué más cosas?
1: Pues ya esto, Cristian, no viene de bichos.
0: Menos mal.
1: Mira, por ejemplo, cuando estás comiendo comida, lógicamente, cuando estás comiendo...
0: Estaba pensando, yo digo, bueno, ¿qué otras cosas
1: Que está
0: comes
1: muy
0: tú?
1: Caliente.
0: Sí.
1: Que está muy caliente, pues te quema la lengua, lógico.
0: Claro.
1: ¿No? Uh-huh. Es de lógica.
2: Sí. Es de lógica,
1: Marcus.
0: Vos te padres ahí pagando unos estudios para que luego...
1: No, es que tenemos una frase en clase que es de lógica y siempre Marcus la está diciendo y yo...
0: Bueno. A ver.
1: Y entonces cogemos el azúcar,
0: ¿sí?,
1: nos echamos un poco en la lengua y se pasa.
0: Ah, ¿sí? Cuando nos quemamos la lengua, así tomamos un poquito de azúcar, se nos
1: lo
0: pasa.
1: Lo ponemos en la lengua, lo dejamos así un poco tiempo y ya está.
0: Mira, eso sí que me sorprende, eso nunca lo hubiera pensado.
2: Yo sabía,
1: pruébalo,
0: a ver si es verdad.
2: Yo sabía también de la miel que funcionaba mucho.
1: Sí,
2: si te quemas el brazo o cosas así.
0: Oye, había escuchado la patata, había escuchado el tomate,
2: también,
0: el vinagre, el azúcar y la miel. Bueno, está bien, más dulce,
2: curioso,
0: una media más dulce.
2: Sí, claro.
0: Está bien.
2: Además,
0: ¿qué más cosas? ¿Qué más cosas, chicos?
2: Bueno, pues para mantener frescos los postres.
0: ¿Ah, sí?
2: Sí, claro.
1: Y endulzarlo más de lo que está, ¿no?
2: Sí, también. Solo sirve para los postres que su masa está hecha de azúcar.
0: Ajá.
2: Si
0: bueno,
2: no está hecha de azúcar, pues, hombre, los postres lógicamente están hechos de azúcar.
0: La mayoría.
2: Pero
0: sí,
2: hay algunos que, bueno, chocolate o cosas así. Pues solo hace falta, coges unos cubitos de azúcar.
0: Sí.
2: Terrones y los pones en un recipiente.
0: Uh-huh.
2: Y luego pones el postre ahí y tapas. Y se queda ahí. No hace falta.
0: ¿Pero dónde están colocados? ¿Debajo del postre? ¿Encima del postre?
2: No,
0: ¿los lados del postre?
2: Al lado.
0: ¿Alrededor del postre?
2: Sí. En un recipiente de esos que tiene tapa. Pues metes ahí el
1: como
2: postre.
1: Como las cubiteras de estas que ponen para poner las botellas de champán o algo así,
2: sí,
1: ¿no?
2: Sí, sí. Eso
0: ya, supongo que como la sal, absorbe la humedad, pues a lo mejor el azúcar también lo hace. Por eso tal vez...
2: Sí.
1: No lo sé.
0: Bueno, está bien.
1: Me está pareciendo curioso.
2: A mí también, por eso son usos curiosos.
0: Claro. Sí, sí, eso desde luego. No cabe ninguna duda de que son usos curiosos. Así sí. Que pones el plato, pones el postre y pones alrededor unos cubitos de azúcar, claro. Unos terrones de azúcar.
1: Sí. Curioso, curioso.
0: Bueno, lo probaremos también, ¿eh? Lo
1: sí,
0: probaremos.
1: Sí, esto como no perjudica a nada.
0: Exactamente. Al bolsillo tal vez, pero nada más. ¿Qué vale. más cosas, Cristian?
1: Pues ya nada más.
0: ¿Ya nada más?
2: ¿Y
0: Marcus? Tampoco nada más. Bueno, pues hoy nos habéis traído un programa La Mar de Dulce. Muchísimas gracias por haberlo compartido sí. con nosotros. Nuestros amigos oyentes ya saben que si quieren también pueden colaborar con nosotros y mandarnos pues cosas curiosas, ¿eh? Y en Radio Adventista, por supuesto, tomaremos nota y saldrán en nuestros cosas y casos. Así que simplemente tenéis que escribirnos a info@radioadventista.com. Y encantados, de verdad, pondremos vuestras cosas y casos también en nuestro programa. Os esperamos, sin más, el próximo día aquí en Radio Adventista. Hasta pronto.
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1: Muy bienvenidos, queridos amigos, un día más a nuestro programa Bebiendo de las Fuentes. Ya sabéis, un programa en el que profundizamos en la Escritura. Estamos con el libro de Hebreos y la verdad es que estamos aprendiendo mucho de la mano del licenciado en teología Pablo Armero. ¿Qué tal, Pablo?
2: Pues un placer estar, como siempre, en el programa de hoy.
1: Bueno, pues como decíamos, estamos hablando acerca de Hebreos y tenemos la costumbre, la sana costumbre, en este programa de hacer ese pequeño suma y sigue. Hoy vamos a hablar del capítulo 10, concretamente desde el versículo 19, pues a ver si nos da tiempo hasta el 39, tenemos esa idea, pero vamos a hacer ese pequeño suma y sigue, como decimos.
2: Sí, hemos estado hablando, de hecho estamos concluyendo. Hoy entramos en una parte que es una exhortación, no es una sección doctrinal, así que va a ir muy suavita, va a ir de forma muy suave. Pero decíamos, Esther, en el anterior capítulo, que con un solo sacrificio, en el versículo 14 del capítulo 10, Jesús llevó a la perfección para siempre a los santificados, a los santos. Nos hemos encontrado con una nueva propuesta por parte de Pablo y es, mientras que anteriormente a Jesús se hacían sacrificios todos los días y en diferentes ceremonias, ahora un solo sacrificio se asume toda la función que tenían aquellos sacrificios. Hay un pequeño matiz que resulta importante y trascendente. Hay una cierta tendencia a dar por como absoluto la expresión con un solo sacrificio. Eso es verdad, después de Jesús ya no vuelve a haber ningún sacrificio, pero lo que no pueden olvidar nuestros oyentes es que ese sacrificio tiene una proyección histórica, es decir, asume todas las funciones de los sacrificios, pero nosotros seguimos necesitando todavía hoy la sangre del animal para nuestra disposición, para nuestro perdón de pecados. Así que, sin que se puedan realizar ningún tipo de sacrificio más, a partir de ese sacrificio, la sangre de Cristo está disponible para todos los creyentes que así lo aceptan, ¿dónde? En ese santuario celestial que ya hemos hablado en los capítulos anteriores y a través de ese sacerdocio celestial representado por la figura de Jesús. Y ya entramos directamente en una exhortación final. Es decir, la sección que tenemos hoy hasta el final del capítulo 10, pues no nos va a aportar excesivamente muchos datos teológicos, simplemente nos va a recordar algún detalle importante para nuestra reflexión. ¿Qué es? Dice, así que, hermanos, teniendo libertad para entrar en el lugar santo por la sangre de Jesucristo. Así se traducen las versiones. Aquí tenemos que tener en cuenta también un detalle, como hemos estado corrigiendo anteriormente. El libro de Hebreos no nos presenta el ministerio de Jesús a través de los departamentos del santuario. Nuestros oyentes recordarán que había un lugar santo, había un lugar santísimo, pero esa no es la intencionalidad del libro de Hebreos. Por eso, traducciones como la que yo acabo de emplear ahora mismo no se ajustarían directamente a la idea original, sino que Cristo entró en el santuario, comparando, como ya hemos dicho en varios programas, comparando la realidad de dos santuarios, el terrenal y el celestial, pero no atravesando hoy especificando las funciones que se hacían en cada uno de los departamentos.
1: Claro, porque recordamos que están hablando a los hebreos, Pablo habla a los hebreos y los hebreos se lo saben
2: lo
1: muy bien.
2: Lo conocían de memoria, etcétera, etcétera.
1: Exactamente.
2: Esa es una de las particularidades muy, muy, muy importantes, porque el contexto en el cual Pablo se mueve es un contexto hebreo,
1: claro.
2: No es un contexto pagano. Entonces, no tiene que explicarle lo que ellos ya saben, comprenden y comparten. Dice, por el camino nuevo y vivo que nos abrió a través del velo, es decir, de sí mismo. Y a partir de ahí hemos terminado, Esther, la sección doctrinal del libro.
1: Muy bien.
2: La sección central, donde hemos visto, donde hemos compartido, pues una nueva expectativa. Capítulo 7, un nuevo sacerdocio. Capítulo 8, como bien veíamos, un nuevo mediador del nuevo pacto. Capítulo 9, nuevo pacto, y capítulo 10 hasta el versículo 20 tenemos un nuevo sacrificio superior a los anteriores. De esta forma se nos ha descrito el plan de salvación en el nuevo pacto. Es importante que recordemos, y estamos simplemente terminando un poquito la introducción a nuestro programa para ya entrar directamente al texto, tenemos que recordar que para Pablo el pacto no es la ley y la gracia, como tantas veces se ha comentado, sino que para Pablo hay un primer pacto, que era el santuario israelita con su servicio, y un nuevo pacto, que es el santuario celestial con su servicio.
1: Y está en medio, marcando esa mitad, la muerte de Cristo.
2: La muerte de Cristo, cuando se rasgó el velo del templo, y la Biblia toma ese acontecimiento, lógicamente para el pueblo judío tuvo otro significado completamente diferente, pero los escritores bíblicos inspirados lo toman como la finalización del primer pacto y el comienzo del nuevo pacto.
1: Muy bien.
2: ¿Basado en qué? En mejores promesas, ya lo hemos leído, y en un ministerio que no está basado en una vida destructible como es la vida de Jesús. Así que, a partir de ahí, podemos entrar, Esther, a esa exhortación, a ese llamado. ¿Llamado a qué? Pues vamos a ir leyendo los textos, pero ¿llamado a qué? A que aceptemos, primeramente ellos, como siempre hacemos en nuestro programa, a que ellos aceptaran la propuesta del Evangelio. Hay un nuevo pacto. Para ellos era mucho más relevante que para nosotros.
1: Claro.
2: Porque finalmente nosotros somos personas que vivimos en el nuevo pacto. Pero ellos tenían que aceptar la transición de un pacto a otro. Y no olvidemos también la idea de que el primer pacto también lo estableció Dios. Era muy complicado para un hebreo aceptar que el propio Dios cambiara lo que había sido su historia durante 1500 años. Ahí tenemos algún pequeño detalle que nos sería bueno recordarlo a la hora de continuar y entrar directamente a un tema importante y trascendente en el texto, como es la sección que vamos a leer a continuación. Así que, Esther, a partir del versículo 21, entramos directamente, vamos a ir leyendo y comentando. La primera parte será hasta el versículo 25, porque el apóstol Pablo nos está exhortando, nos está diciendo, a ver qué hacéis ahora, como creyentes, con todo lo que yo os he explicado hasta ahora. Si lo aceptáis, hay un destino, si lo rechazáis, tenéis otro. Vamos a escucharte, si te parece, leerlo en el texto.
1: Pues en Hebreos capítulo 10, versículos 21 al 25, dice así: y teniendo un gran sacerdote sobre la casa de Dios, acerquémonos con corazón sincero, en plena certidumbre de fe, teniendo los corazones purificados de mala conciencia y los cuerpos lavados con agua pura. Mantengamos firme, sin fluctuar, la profesión de nuestra esperanza, porque fiel es el que prometió. Y considerémonos unos a otros para estimularlos al amor y a las buenas obras, no dejando de congregarnos como algunos tienen por costumbre, sino exhortándonos, y tanto más cuanto que veis que el día se acerca.
2: Bueno, ves que es una exhortación fuerte, muy bien estructurada. Como tenemos un ministerio sacerdotal de Jesús en el santuario del cielo, fuerte, bien fundamentado, ¿cuál tiene que ser la actitud del creyente? Fíjate, la palabra acercarnos con corazón sincero está haciendo referencia, Esther, a la nueva forma de la religión que Pablo está explicando. Porque antes se acercaban de forma física hasta el santuario. Veían los sacrificios, veían cómo los sacerdotes actuaban, veían todo, incluso en el día de las expiaciones, pues sentían la presencia de Dios directamente en todos los actos que el sumo sacerdote hacía. Pero ahora, al no estar en nuestra dimensión, sino que estar en el cielo, ¿cuál es la aproximación? Y aquí es un detalle muy, muy importante y trascendente en la epístola a los hebreos. Como el nuevo sistema, es decir, el nuevo pacto a través de la obra del santuario celestial, no lo vemos, no lo palpamos, no lo sentimos, hay que adquirir una forma de aproximarnos a esa realidad celestial.
1: Por la fe, ¿no?
2: Por la fe. ¿A través de qué? De un corazón, como tú has leído,
1: acerquemos
2: con corazón sincero y en plena certidumbre de nuestra fe. Que son los dos aspectos en los cuales se sustituye la presencia o la marcha diaria hasta el santuario terrenal que estaba en la tierra. La propuesta no es un cambio de metodología de salvación, sino de aproximación a la realidad de cómo se va a actuar en el nuevo pacto para tratar los pecados del ser humano. ¿Ves que, y nuestros oyentes recordarán, Esther, que decíamos ya en alguna ocasión, lo hemos repetido en diferentes contextos, el apóstol Pablo solamente va a resaltar los cambios y va a mantener las igualdades entre los dos pactos? Entonces, ¿tenían que ir con corazón apropiado y con fe al santuario terrenal? Claro. Pero ahora se añade un concepto nuevo, que es, como no nos aproximamos de forma física, porque está en el cielo, tiene que haber una disposición, tanto a nivel de corazón como a nivel de fe, para aceptar una realidad que ya no tenemos palpable y tangible en nuestra experiencia religiosa.
1: Que al fin y al cabo lo que nos está pidiendo es que creamos en Cristo, en la muerte de Cristo, en el sacrificio de Jesús.
2: En la continuidad de la obra de Cristo que empezó en el...
1: Exactamente.
2: Entonces, es toda esa expectativa preciosa, fantástica, que ha sido el centro del libro de Hebreos. Acerquémonos con un corazón que no que tuviésemos que tener una disposición diferente a los israelitas, porque el texto no está diciendo eso, sino que al no tener una presencia física, ya tenemos que acercarnos con una preparación de nuestro corazón. Ahora hablaremos un poquito de la fe. ¿A dónde? A esa realidad celestial que solo podemos ver a través de la experiencia religiosa y no físicamente. Es una exhortación muy interesante que el apóstol Pablo nos da. Entonces,
1: muy importante.
2: Acerquémonos con un corazón sincero y en plena certidumbre de fe, purificados los corazones y lavados con agua. Hablemos un poquito de la fe. Si nosotros le dijésemos a nuestros oyentes que nos definiesen la fe, seguro que lo hacían con la introducción del capítulo 11. Esa es la interpretación tradicional. Pero yo quiero ir un poquito más allá. La fe en la Biblia tiene más que ver con una experiencia personal que con una creencia.
1: Al fin y al cabo es una confianza, una relación.
2: Claro. Entonces, mira, en el Antiguo Testamento aparece un término precioso, que es el término emuna, que significa literalmente ser estable, permanecer quieto. Y en el Nuevo Testamento, que es el que el apóstol Pablo está utilizando, aparece el término pistis, que significa literalmente acción de otorgar la confianza sobre alguien.
1: Muy bien.
2: Entonces, si juntamos las dos definiciones por los dos términos escogidos por la inspiración, no olvidemos que el lenguaje es el método utilizado por la inspiración para transmitir el mensaje divino.
1: Está claro.
2: Entonces, primeramente, la idea que viene del Antiguo Testamento, la que manejaban ellos, la que manejaban los destinatarios de la epístola de Pablo. Ser estable, permanecer quieto, permanecer adherido a algo, no salir corriendo.
1: Muy
2: Esa
1: bien.
2: Es la fe en el Antiguo Testamento. Pero además, el Nuevo Testamento nos permite decir que esa permanecer quieto, esa adhesión a alguien, es establecer una relación personal con el destinatario o autor del mensaje. En este caso, el Cristo resucitado que ministra y está en el santuario celestial.
1: Me parece maravilloso el tratamiento que está haciendo aquí Pablo, ¿no?, en este libro de Hebreos. Después de explicarnos todo lo relativo al santuario celestial, nos está explicando cómo debemos comportarnos como cristianos,
2: claro,
1: porque da todas las pautas. Primero, la fe, cómo acercarnos a ese santuario con el corazón limpio, etcétera, etcétera.
2: Y a través de la confianza.
1: Exactamente, a través de la confianza, de esa relación, de esa explicación estupenda que nos has dado de la fe. Pero es que después continúa diciendo, considerándonos unos a otros para estimularnos al amor y a las buenas obras. También da esa pincelada,
2: claro,
1: de querernos unos a otros. Y sigue diciendo, dejando de congregarnos. En fin, nos está exhortando, ¿verdad?, a la unión, a eso, bueno, a llevar una iglesia adelante.
2: Mira, a partir del periodo de los reyes, el Señor le enseñó a su pueblo a adorar en colectividad. Los salmos, proverbios, cantares, son libros que se escribieron por David y por Salomón para enseñar al pueblo a qué tenían que hacer cuando se reunían para recitar litúrgicamente aquellas canciones, aquellos cantos que los reyes escribieron. Antes de los reyes, el sentido de congregación es muy débil en la Biblia. Pero a partir de la adoración en colectividad, acabamos en el texto con la exhortación que Pablo hace. No dejéis de reuniros, como algunos tienen por costumbre. Es decir, la reunión, la adoración en colectividad, forma parte del diseño de Dios. La iglesia no es una invención de los seres humanos, aunque a veces funcione solo de la perspectiva humana. Eso sí que es verdad. Y a veces pues haya conceptos que nos parecen un poco extraños. Pero el apóstol Pablo exhorta directamente a decirnos, consideraos unos a otros para estimularos al amor y a las buenas obras, no dejando de que la adoración colectiva ocupe el lugar que Dios quiere para nosotros.
1: La verdad es que es precioso, es como el deseo de Dios de que nos amemos unos a otros, de que seamos un poco familia, ¿no? Unos de otros, ese sentimiento de afectividad que el ser humano necesita, que a veces los seres humanos también estropeamos pues con críticas, claro, o con cotilleos, etcétera, porque somos humanos.
2: Somos humanos.
1: Pero el deseo de Dios en cuanto a la iglesia era precisamente ese amor unos a otros, ¿no?
2: Pero yo he conocido, Esther, a muchas personas, precioso, que su única familia en un sitio por emigración, por cualquier otro lugar o circunstancia, la única familia era la iglesia. Y la iglesia tiene que asumir esa, porque además es un imperativo del evangelio. Es decir, la congregación es la reunión de creyentes.
1: Qué bien te hace sentir, sí, ¿no? Sí, realmente una congregación muchas veces. Que se trata bien, que se quiere, en la que sientes que hay un verdadero cariño. Es maravilloso, realmente. Bueno,
2: vamos a seguir con el versículo 26. A partir de ahí vamos a entrar, Esther, ya sigue estando la exhortación, aunque algunas versiones aquí meten un pequeño título para separarlo, pero en original no. En original es simplemente continúa la exhortación hasta el final. Vamos a escuchar el versículo 26 y 27.
1: Porque si continuamos pecando voluntariamente después de haber recibido el conocimiento de la verdad, ya no queda más sacrificio por los pecados, sino una horrenda expectación de juicio y un fuego airado que está a punto de consumir a los adversarios.
2: Fíjate, si este texto no lo tuviésemos aquí situado correctamente en el sitio, podríamos interpretarlo de muchas formas. Pero para hacer una exégesis propia de lo que está alrededor, dice, aquí la palabra pecado está relacionada con el rechazo de la doctrina que Pablo acaba de presentar. Y dice, y si rechazáis esto, aunque volváis a vuestros sacrificios anteriores, el sacrificio ya no tiene ningún valor. Veámoslo, Esther, desde el punto de vista del contexto inmediato. Si pecamos voluntariamente después de haber recibido el conocimiento de la verdad aquí se refiere literalmente a toda la doctrina del santuario celestial.
1: Claro.
2: Por el propio contexto. Dice, claro, si ya rechazamos esa verdad, ya no hay ningún sacrificio que tenga el valor, aunque siguieran haciéndolo. No se siguió haciendo por las circunstancias políticas y religiosas.
1: Claro, si rompemos el pacto con Cristo, no nos puede salvar.
2: Ya no hay. Entonces, fíjate la proximidad del texto, el valor tan extraordinario que le da. El rechazo de esa verdad del santuario celestial elimina completamente la posibilidad de salvación.
1: Claro.
2: Y si te das cuenta, Esther, comparando esta sección con el paralelo, ya nuestros oyentes no se acordarán, pero sí que se acordarán posiblemente de que hemos explicado que el libro de Hebreos es una estructura en paralelos. En el capítulo 4 y capítulo 6, que es el paralelo de esta sección, nos habla del pecado contra el Espíritu Santo. Y dice que aquel que peca contra el pecado, es decir, que aquel que realiza o tiene el pecado contra el Espíritu Santo, ya no tiene de qué arrepentirse. Bueno, pues ahora, en el paralelo,
1: el pecado imperdonable, digamos.
2: Justamente, pues el pecado imperdonable es este, en la epístola a los Hebreos. Rechazar la verdad del ministerio sacerdotal y sumo sacerdotal de Jesús en el santuario celestial. Pero es lógico, cuando yo rechazo el plan de salvación, ya no hay posibilidades para mí. Una lectura griega de estos textos ha llevado a muchos creyentes a pensar en que había que ser impecable delante de Dios en su vida. Y ha redactado una serie de doctrinas en propios y extraños de lo que se llama la impecabilidad.
1: Eso es imposible. Dios mismo sabe que
2: imposible.
1: Además, si existiera esa posibilidad de que no pecásemos, Jesús no tendría ningún sentido su sacrificio.
2: Entonces, retomando la idea de la exhortación, es una exhortación muy fuerte. Es la exhortación más fuerte de todo el libro. Va de exhortaciones más cortitas, menos intensas, con un mensaje muy intenso, y luego va a ir dándole la vuelta. Va, exhortaciones muy importantes con pequeños matices doctrinales. Y así va acabando de forma muy pausada la epístola hasta el final. Así que, la exhortación es, ¿cuál es el pecado en la epístola a los hebreos, en el contexto que estamos hablando, el rechazo del ministerio sacerdotal de Jesús, que había que ir con un corazón preparado y con una adhesión a través de la fe a lo que Pablo había estado explicando. Rechazar eso, el apóstol Pablo nos dice con toda lógica que ya no hay más sacrificio para poder perdonar ese pecado.
1: Claro, no queremos ser perdonados, así que...
2: Entonces, una lectura descontextuada ha llevado a situar este versículo dentro de un concepto de impecabilidad para el ser humano, que no es bíblico, que no se ajusta nunca a todo el contexto bíblico. Y ahora, con un ejemplo típico de la ley muy usado por los rabinos, a partir del versículo 28, el apóstol Pablo nos va a hacer un llamamiento especialmente a nosotros.
1: El que viola la ley de Moisés por el testimonio de dos o tres testigos, muere sin compasión. Cuanto mayor castigo pensáis que merecerá el que haya hollado al Hijo de Dios y haya tenido por inmunda la sangre del pacto en la cual fue santificado y haya ultrajado al Espíritu de gracia.
2: ¿Ves? Es contundente. Si una persona, siendo acusado por dos o tres testigos, hace la alusión a lo que seguía siendo vigente todavía, la ley levítica del trato en los juicios. Eso nunca se podía haber, nunca se tenía que haber eliminado. Pero él hace alusiones y dice, bueno, a ver, si una persona que es acusada por dos o tres testigos, su delito es ratificado como firme dentro del pueblo de Dios, ¿cuánto más? Y entonces ves cómo pasa de un ejemplo práctico a una situación, es decir, tipo parábola. Mostrarnos con un ejemplo de la vida cotidiana la realidad celestial. Quien rechaza al Hijo de Dios, es decir, es una expresión muy bonita, y tuviere por inmunda la sangre del pacto con la cual fue santificado, ¿qué le queda? No le queda absolutamente nada. Ves que es una situación muy bonita a reflexionar en todo lo que hemos estado viendo en los capítulos anteriores.
1: Vamos a hacer una pequeña pausa, si te parece, Pablo. Escuchamos una canción y volvemos enseguida aquí en Bebiendo de las Fuentes para continuar con este tema.

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1: Bueno, ya estamos nuevamente en nuestro programa Bebiendo de las Fuentes. Esperamos que hayáis disfrutado de la pausa musical. Estamos, como siempre, con Pablo Armero, el licenciado en teología. Estamos analizando Hebreos, capítulo 10, y en concreto nos habíamos quedado en estos versículos del 30 aproximadamente, justo el anterior, 29.
2: Sí, sí. Y el apóstol sigue avanzando. Sigue avanzando a ese llamado, a esa exhortación, para que aceptemos, para que aceptaran el plan que Dios les proponía. Y utiliza un texto absolutamente fuera de contexto, es decir, con respecto a donde fue escrito, pero un texto muy duro. Si te parece, Esther, vamos a recordarle a nuestros oyentes el versículo 30.
1: Pues conocemos al que dijo: mía es la venganza, yo daré el pago, dice el Señor, y otra vez el Señor juzgará a su pueblo. Horrenda cosa es caer en manos del Dios vivo.
2: Si estos textos estuvieran en otro contexto, tendrían otro significado. ¿Cómo caemos en manos del Dios vivo y horrendo es simplemente rechazando la obra de Cristo en el santuario celestial?
1: La forma de decirlo, la verdad, a mí me estremece un poco.
2: Es muy rabínica. Es muy de la época, ¿eh? Es decir, utiliza un texto del Antiguo Testamento que tenía un contexto muy determinado de idolatría.
1: Claro, hay que entenderlo en la cultura.
2: Claro, es que si no, el texto... No, el texto es precioso. Es, pues, en cierto modo, como zarandearnos un poquito para decir, vamos a ver, rechazar la obra de Cristo en el santuario celestial, que es el plan de la salvación, es caer directamente en manos de Dios. Pero es que eso es así. La Biblia habla cuál es el destino de los impíos. Apocalipsis le dedica varios capítulos.
1: Manos de Dios sería como el juicio, ¿no? En el juicio de Dios. Morir.
2: A ver, es que rechazar la obra de Cristo en el santuario celestial es enfrentarte directamente a Dios. ¿Con qué? Contigo mismo, sin la mediación. Entonces, no es que... a mí me parece, desde el punto de vista cultural, está muy bien hecho para que lo entendieran muy bien. Nosotros tenemos que hacer un poquito ese esfuerzo de transposición a nuestra época.
1: Claro, nosotros a lo mejor de primeras nos puede resultar un poco duro, ¿no?
2: No, pero en el contexto...
1: Pero para ellos no,
2: pero
1: claro.
2: En el contexto no. ¿No dice la Biblia cuál es el destino de los impíos?
1: Sí, está claro.
2: Está claro. Vamos a verlo en todo su contexto. ¿Ves? Son con ejemplos del Antiguo Testamento. Primero, el que es acusado. Si no aceptas la obra de Cristo, la sangre de Cristo te acusa, no estás ahí. Y luego, caer en manos de Dios sin la obra de Cristo en el santuario celestial es tener un final, un final como los impíos. Y sigue diciendo.
1: Versículo 32. Pero traed a la memoria los días pasados, en los cuales, después de haber sido iluminados, sostuvisteis gran combate de padecimientos. Por una parte, siendo expuestos públicamente a ultrajes y aflicciones, por otra, siendo compañeros de los que estaban en una situación semejante. Porque también os compadecisteis de los presos y sufristeis con gozo el despojo de vuestros bienes, sabiendo que tenéis para vosotros una mejor y perdurable posesión en los cielos.
2: Fíjate, está hablando Esther de la época en la cual el pueblo de Israel fue pisoteado, ultrajado, puesto prisionero. Dice, y fuisteis solidarios, a través, lógicamente, de su tradición como pueblo, de todos aquellos que se vieron en dificultades. Haciendo alusión posiblemente a José, a Daniel, a las grandes épocas. Y entonces dice, si vosotros habéis sido eso, ¿vais a abandonar ahora el gran regalo de Dios? No lo hagáis. Permaneced estables, permanecer quietos, establecer una relación de dependencia con Dios en un lugar donde no vemos, donde no podemos palparlo, que es el santuario.
1: Incluso una solidaridad entre nosotros, ¿no?
2: Solidaridad entre nosotros. Seguimos con el 36.
1: No perdáis, pues, vuestra confianza, que tiene gran galardón, porque tenéis necesidad de paciencia para que, habiendo hecho la voluntad de Dios, obtengáis la promesa.
2: La voluntad de Dios es la aceptación del plan celestial a través de su Hijo.
1: Claro, desde luego lo máximo que Dios espera de nosotros es la salvación.
2: Aquí no está hablando ni de lo que yo hago, está hablando de una doctrina en concreto. que era lo que ellos necesitaban. Los hebreos eran fieles cumplidores de la ley de Dios, no tenían ningún problema.
1: A veces excesivos, ¿no?
2: Es cierto, pero ahora, con la disposición del santuario celestial, había cosas que habían sido transportadas, trasladadas al cielo.
1: Era preocupante, ¿no? A mí por lo menos me pareció un poco preocupante en aquella época todo el tema de, pues eso, de los ritos, que a veces se quedaban sin fondo, eran solamente formas, ¿no?
2: A veces no, siempre.
1: Y eso en nuestra cultura actual también ocurre,
2: nos
1: en todas
2: pasar,
1: las religiones, yo
2: puede
1: creo,
2: pasar, Esther.
1: Que a veces hacemos ritos, religión de los ritos, digamos, sin fondo. Y sin fondo, un rito ninguno. No tiene ningún sentido.
2: Cierto.
1: Solo tiene sentido cuando está lleno, ¿no?
2: Así que
1: curioso.
2: Fíjate qué situación más bonita. Y ahora viene una promesa, una promesa extraordinaria en la cual creo e invito a nuestros oyentes que crean todos ellos. Si finalmente los tres ejemplos que Pablo ha puesto en la exhortación, la acusación, caer en manos de Dios y no abandonar, hay una recompensa. ¿Y la recompensa es?
1: Versículo 37, porque aún un poquito, y el que ha de venir, vendrá, y no tardará. Mas el justo vivirá por fe, y si retrocede, mi alma no se complace en él. Pero nosotros no somos de los que retroceden para destrucción, sino de los que tienen fe para preservación del alma.
2: Los que tienen fe para preservación de la vida.
1: Porque alma, en el contexto bíblico...
2: Sí, no, es vida, es el ser humano.
1: Es el ser humano entero, no hay...
2: No se refiere en la cultura bíblica nunca a un ente sin forma, separado del cuerpo. Eso bíblicamente no tiene ningún sentido. La Biblia presenta, frente a las teologías judías de la época de la inmortalidad del alma, presenta la resurrección. Pero eso sería otro tema.
1: Sí.
2: Pero, Esther, ¿pero qué te parece? ¿Qué impresión te da un final como este?
1: Pues precioso.
2: Es decir, es verdad que te has sorprendido un poquito por la dureza del ejemplo del centro, pero sigue siendo un ejemplo. Entonces son tres ejemplos preciosos en los cuales se nos exhorta a tener esa fidelidad directamente con Dios. Y el final dice, pero nosotros no somos de los que retroceden para perdición, sino de los que tienen fe para la preservación de la vida. Y yo añado, en la eternidad que Dios nos ha preparado. A mí me parece, Esther, que el programa de hoy ha sido un programa realmente de aliento, un programa de acercamiento a la realidad celestial y un llamado por parte de Dios a que podamos comprender y entender la verdadera dimensión de la experiencia a través del contacto con el santuario celestial y la obra de Cristo en el santuario celestial.
1: Pues así es. Pues terminamos con eso el programa de hoy. El tiempo no nos da para más. Muchas gracias, Pablo, por haberlo compartido
2: es
1: con nosotros.
2: Es un placer, como siempre.
1: Y te esperamos, igual que a todos nuestros amigos oyentes, el próximo día aquí en Bebiendo de las Fuentes. Ya sabéis, amigos, en Radio Adventista. No faltéis.
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A partir de este momento, compartimos la lectura sin comentarios del libro El conflicto de los siglos.

escrito por Elena Harmon de White. Capítulo 41. La liberación del pueblo de Dios.

Cuando los que honran la ley de Dios hayan sido privados de la protección de las leyes humanas, empezará en varios países un movimiento simultáneo para destruirlos. Conforme vaya acercándose el tiempo señalado en el decreto, el pueblo conspirará para extirpar la secta aborrecida. Se convendrá en dar una noche el golpe decisivo que reducirá completamente al silencio la voz disidente y reprensora. El pueblo de Dios, algunos en las celdas de las cárceles, otros escondidos en ignorados escondrijos de bosques y montañas, invocan aún la protección divina, mientras que por todas partes compañías de hombres armados, instigados por legiones de ángeles malos, se disponen a emprender la obra de muerte. Entonces, en la hora de supremo apuro, es cuando el Dios de Israel intervendrá para librar a sus escogidos. El Señor dice: «Vosotros tendréis canción como en noche en que se celebra Pascua, y alegría de corazón como el que va al monte de Jehová, al fuerte de Israel. Y Jehová hará oír su voz potente, y hará ver el descender de su brazo, con furor de rostro y llama de fuego consumidor, con dispersión, con avenida y piedra de granizo». Isaías 30, 29 y 30. Multitudes de hombres perversos, profiriendo gritos de triunfo, burlas e imprecaciones, están a punto de arrojarse sobre su presa cuando de pronto densas tinieblas, más sombrías que la obscuridad de la noche, caen sobre la tierra. Luego un arco iris que refleja la gloria del trono de Dios se extiende de un lado a otro del cielo y parece envolver a todos los grupos en oración. Las multitudes encolerizadas se sienten contenidas en el acto. Sus gritos de burla expiran en sus labios. Olvidan el objeto de su ira sanguinaria. Con terribles presentimientos contemplan el símbolo de la alianza divina y ansían ser amparadas de su deslumbradora claridad. Los hijos de Dios oyen una voz clara y melodiosa que dice: «Enderezaos», y al levantar la vista al cielo, contemplan el arco de la promesa. Las nubes negras y amenazadoras que cubrían el firmamento se han desvanecido, y como Esteban, clavan la mirada en el cielo, y ven la gloria de Dios y al Hijo del Hombre sentado en su trono. En su divina forma distinguen los rastros de su humillación, y oyen brotar de sus labios la oración dirigida a su Padre y a los santos ángeles: «Yo quiero que aquellos también que me has dado estén conmigo en donde yo estoy». Juan 17, 24. Luego se oye una voz armoniosa y triunfante que dice: «Helos aquí, helos aquí, santos, inocentes e inmaculados. Guardaron la palabra de mi paciencia y andarán entre los ángeles. Y de los labios pálidos y trémulos de los que guardaron firmemente la fe, sube una aclamación de victoria». Es a medianoche cuando Dios manifiesta su poder para librar a su pueblo. Sale el sol en todo su esplendor. Sucédense señales y prodigios con rapidez. Los malos miran la escena con terror y asombro, mientras los justos contemplan con gozo las señales de su liberación. La naturaleza entera parece trastornada. Los ríos dejan de correr. Nubes negras y pesadas se levantan y chocan unas con otras. En medio de los cielos conmovidos hay un claro de gloria indescriptible, de donde baja la voz de Dios semejante al ruido de muchas aguas, diciendo: «Hecho es». Apocalipsis 16, 17. Esa misma voz sacude los cielos y la tierra. Síguese un gran terremoto, cual no fue jamás desde que los hombres han estado sobre la tierra. El firmamento parece abrirse y cerrarse. La gloria del trono de Dios parece cruzar la atmósfera. Los montes son movidos como una caña al soplo del viento y las rocas quebrantadas se esparcen por todos lados. Se oye un estruendo como de cercana tempestad. El mar es azotado con furor. Se oye el silbido del huracán como voz de demonios en misión de destrucción. Toda la tierra se alborota e hincha como las olas del mar. Su superficie se raja. Sus mismos fundamentos parecen ceder. Se hunden cordilleras. Desaparecen islas habitadas. Los puertos marítimos que se volvieron como Sodoma por su corrupción son tragados por las enfurecidas olas. La grande Babilonia vino en memoria delante de Dios para darle el cáliz del vino del furor de su ira.
pedrisco grande, cada piedra, como del peso de un talento, hace su obra de destrucción. Las más soberbias ciudades de la tierra son arrasadas. Los palacios suntuosos en que los magnates han malgastado sus riquezas en provecho de su gloria personal caen en ruinas ante su vista. Los muros de las cárceles se parten de arriba abajo y son libertados los hijos de Dios que habían sido apresados por su fe. Los sepulcros se abren y muchos de los que duermen en el polvo de la tierra serán despertados, unos para vida eterna y otros para vergüenza y confusión perpetua. Daniel 12:2. Todos los que murieron en la fe del mensaje del tercer ángel salen glorificados de la tumba para oír el pacto de paz que Dios hace con los que guardaron su ley. Los que le traspasaron, Apocalipsis 1:7, los que se mofaron y se rieron de la agonía de Cristo y los enemigos más acérrimos de su verdad y de su pueblo son resucitados para mirarle en su gloria y para ver el honor con que serán recompensados los fieles y obedientes. Densas nubes cubren aún el firmamento. Sin embargo, el sol se abre paso de vez en cuando, como si fuese el ojo vengador de Jehová. Fieros relámpagos rasgan el cielo con fragor, envolviendo a la tierra en claridad de llamaradas. Por encima del ruido aterrador de los truenos, se oyen voces misteriosas y terribles que anuncian la condenación de los impíos. No todos entienden las palabras pronunciadas, pero los falsos maestros las comprenden perfectamente. Los que poco antes eran tan temerarios, jactanciosos y provocativos, y que tanto se regocijaban al ensañarse en el pueblo de Dios observador de sus mandamientos, se sienten presa de consternación y tiemblan de terror. Sus llantos dominan el ruido de los elementos. Los demonios confiesan la divinidad de Cristo y tiemblan ante su poder, mientras que los hombres claman por misericordia y se revuelcan en su terror abyecto. Al considerar el día de Dios en santa visión, los antiguos profetas exclamaron: «Aullad, porque cerca está el día de Jehová, vendrá como asolamiento del Todopoderoso. Métete en la piedra, escóndete en el polvo, de la presencia espantosa de Jehová y del resplandor de su majestad. La altivez de los ojos del hombre será abatida, y la soberbia de los hombres será humillada, y Jehová solo será ensalzado en aquel día». Porque día de Jehová de los ejércitos vendrá sobre todo soberbio y altivo, y sobre todo ensalzado, y será abatido. Aquel día arrojará el hombre a los topos y murciélagos, sus ídolos de plata y sus ídolos de oro que le hicieron para que adorase, y se entrarán en las hendiduras de las rocas y en las cavernas de las peñas por la presencia formidable de Jehová y por el resplandor de su majestad cuando se levantare para herir la tierra. Isaías 13:6 y 2:10 al 12 y 2:20 y 21. Por un desgarrón de las nubes, una estrella arroja rayos de luz cuyo brillo queda cuadruplicado por el contraste con la obscuridad. Significa esperanza y júbilo para los fieles, pero severidad para los transgresores de la ley de Dios. Los que todo lo sacrificaron por Cristo están entonces seguros, como escondidos en los pliegues del pabellón de Dios. Fueron probados, y ante el mundo y los despreciadores de la verdad, demostraron su fidelidad a aquel que murió por ellos. Un cambio maravilloso se ha realizado en aquellos que conservaron su integridad ante la misma muerte. Han sido librados como por ensalmo de la sombría y terrible tiranía de los hombres vueltos demonios. Sus semblantes, poco antes tan pálidos, tan llenos de ansiedad y tan macilentos, brillan ahora de admiración, fe y amor. Sus voces se elevan en canto triunfal. Dios es nuestro refugio y fortaleza, socorro muy bien experimentado en las angustias. Por tanto, no temeremos aunque la tierra sea conmovida y aunque las montañas se trasladen al centro de los mares, aunque bramen y se turben sus aguas, aunque tiemblen las montañas a causa de su bravura. Salmo 46, 1 al 3. Mientras estas palabras de santa confianza se elevan hacia Dios, las nubes se retiran y el cielo estrellado brilla con resplandor indescriptible en contraste con el firmamento negro y severo en ambos lados. La magnificencia de la ciudad celestial rebosa por las puertas entreabiertas.
Entonces aparece en el cielo una mano que sostiene dos tablas de piedra puestas una sobre otra. El profeta dice: denunciarán los cielos su justicia porque Dios es el juez. Salmo 56. Esta ley santa, justicia de Dios, que entre truenos y llamas fue proclamada desde el Sinaí como guía de la vida, se revela ahora a los hombres como norma de juicio. La mano abre las tablas en las cuales se ven los preceptos del Decálogo inscritos como con letras de fuego. Las palabras son tan distintas que todos pueden leerlas. La memoria se despierta, las tinieblas de la superstición y de la herejía desaparecen de todos los espíritus y las 10 palabras de Dios, breves, inteligibles y llenas de autoridad, se presentan a la vista de todos los habitantes de la tierra. Es imposible describir el horror y la desesperación de aquellos que pisotearon los santos preceptos de Dios. El Señor les había dado su ley con la cual hubieran podido comparar su carácter y ver sus defectos mientras que había aún oportunidad para arrepentirse y reformarse. Pero con el afán de asegurarse el favor del mundo, pusieron a un lado los preceptos de la ley y enseñaron a otros a transgredirlos. Se empeñaron en obligar al pueblo de Dios a que profanase su sábado. Ahora los condena aquella misma ley que despreciaran. Ya echan de ver que no tienen disculpa. Eligieron a quien querían servir y adorar. Entonces vosotros volveréis y echaréis de ver la diferencia que hay entre el justo y el injusto, entre aquel que sirve a Dios y aquel que no le sirve. Malaquías 13:18. Los enemigos de la ley de Dios, desde los ministros hasta el más insignificante entre ellos, adquieren un nuevo concepto de lo que es la verdad y el deber. Reconocen demasiado tarde que el día de reposo del cuarto mandamiento es el sello del Dios vivo. Ven demasiado tarde la verdadera naturaleza de su falso día de reposo y el fundamento arenoso sobre el cual construyeron. Se dan cuenta de que han estado luchando contra Dios. Los maestros de la religión condujeron las almas a la perdición mientras profesaban guiarlas hacia las puertas del paraíso. No se sabrá antes del día del juicio final cuán grande es la responsabilidad de los que desempeñan un cargo sagrado y cuán terribles son los resultados de su infidelidad. Solo en la eternidad podrá apreciarse debidamente la pérdida de una sola alma. Terrible será la suerte de aquel a quien Dios diga: «Apártate, mal servidor». Desde el cielo se oye la voz de Dios que proclama el día y la hora de la venida de Jesús y promulga a su pueblo el pacto eterno. Sus palabras resuenan por la tierra como el estruendo de los más estrepitosos truenos. El Israel de Dios escucha con los ojos elevados al cielo. Sus semblantes se iluminan con la gloria divina y brillan cual brillara el rostro de Moisés cuando bajó del Sinaí. Los malos no los pueden mirar. Y cuando la bendición es pronunciada sobre los que honraron a Dios, santificando su sábado, se oye un inmenso grito de victoria. Pronto aparece en el este una pequeña nube negra de un tamaño como la mitad de la palma de la mano. Es la nube que envuelve al Salvador y que a la distancia parece rodeada de obscuridad. El pueblo de Dios sabe que es la señal del Hijo del Hombre. En silencio solemne la contemplan mientras va acercándose a la tierra, volviéndose más luminosa y más gloriosa, hasta convertirse en una gran nube blanca, cuya base es como fuego consumidor, y sobre ella el arco iris del pacto. Jesús marcha al frente como un gran conquistador. Ya no es varón de dolores, que haya de beber el amargo cáliz de la ignominia y de la maldición. Victorioso en el cielo y en la tierra, viene a juzgar a vivos y a muertos. Fiel y veraz, en justicia juzga y hace guerra, y los ejércitos que están en el cielo le seguían. Apocalipsis 19, 11 y 14. Con cantos celestiales los santos ángeles en inmensa e innumerable muchedumbre le acompañan en el descenso. El firmamento parece lleno de formas radiantes, millones de millones y millares de millares. Ninguna pluma humana puede describir la escena, ni mente mortal alguna es capaz de concebir su esplendor. Su gloria cubre los cielos y la tierra se llena de su alabanza. También su resplandor es como el fuego. Habacuc 3, 3 y 4.
A medida que va acercándose la nube viviente, todos los ojos ven al príncipe de la vida. Ninguna corona de espinas hiere ya sus sagradas sienes, ceñidas ahora por gloriosa diadema. Su rostro brilla más que la luz deslumbradora del sol de mediodía. Y en su vestidura y en su muslo tiene escrito este nombre: Rey de Reyes y Señor de Señores. Apocalipsis 19:16. Ante su presencia, hanse tornado pálidos todos los rostros. El terror de la desesperación eterna se apodera de los que han rechazado la misericordia de Dios. Se deslíe el corazón y se baten las rodillas, y palidece el rostro de todos. Jeremías 36, Nahum 2:10. Los justos gritan temblando: ¿quién podrá estar firme? Termina el canto de los ángeles y sigue un momento de silencio aterrador. Entonces se oye la voz de Jesús que dice: «Bastaos mi gracia». Los rostros de los justos se iluminan y el corazón de todos se llena de gozo. Y los ángeles entonan una melodía más elevada y vuelven a cantar al acercarse aún más a la tierra. El Rey de Reyes desciende en la nube, envuelto en llamas de fuego. El cielo se recoge como un libro que se enrolla, la tierra tiembla ante su presencia y todo monte y toda isla se mueven de sus lugares. Vendrá nuestro Dios y no callará. Fuego consumirá delante de él y en derredor suyo habrá tempestad grande. Convocará a los cielos de arriba y a la tierra para juzgar a su pueblo. Salmo 50:3-4. Y los reyes de la tierra, y los príncipes, y los ricos, y los capitanes, y los fuertes, y todo siervo y todo libre, se escondieron en las cuevas y entre las peñas de los montes, y decían a los montes y a las peñas: caed sobre nosotros, y escondednos de la cara de aquel que está sentado sobre el trono, y de la ira del Cordero. Porque el gran día de su ira es venido, ¿y quién podrá estar firme? Apocalipsis 6:15-17. Cesaron las burlas, callan los labios mentirosos. El choque de las armas y el tumulto de la batalla, con revolcamiento de vestidura en sangre, Isaías 9:5, han concluido. Solo se oyen ahora voces de oración, llanto y lamentación. De las bocas que se mofaban poco antes, estalla el grito: el gran día de su ira es venido, ¿y quién podrá estar firme? Los impíos piden ser sepultados bajo las rocas de las montañas antes que ver la cara de aquel a quien han despreciado y rechazado. Conocen esa voz que penetra hasta el oído de los muertos. ¿Cuántas veces sus tiernas y quejumbrosas modulaciones no los han llamado al arrepentimiento? ¿Cuántas veces no ha sido oída en las conmovedoras exhortaciones de un amigo, de un hermano, de un redentor? Para los que rechazaron su gracia, ninguna otra podría estar tan llena de condenación ni tan cargada de acusaciones como esta voz que tan a menudo exhortó con estas palabras: volveos, volveos de vuestros caminos malos, pues ¿por qué moriréis? Ezequiel 33:11. Oh, si solo fuera para ellos la voz de un extraño. Jesús dice: por cuanto llamé y no quisisteis, extendí mi mano y no hubo quien escuchase. Antes desechasteis todo consejo mío y mi reprensión no quisisteis. Proverbios 1:24-25. Esa voz despierta recuerdos que ellos quisieran borrar, de avisos despreciados, invitaciones rechazadas, privilegios desdeñados. Allí están los que se mofaron de Cristo en su humillación. Con fuerza penetrante acuden a su mente las palabras del varón de dolores cuando, conjurado por el sumo sacerdote, declaró solemnemente: desde ahora habéis de ver al Hijo del Hombre sentado a la diestra de la potencia de Dios y que viene en las nubes del cielo. Mateo 26:64. Ahora le ven en su gloria y deben verlo aún sentado a la diestra del poder divino.

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Capítulo 41. La liberación del pueblo de Dios.

Los que pusieron en ridículo su acerto de ser el Hijo de Dios enmudecen ahora. Allí está el altivo Herodes que se burló de su título real y mandó a los soldados escarnecedores que le coronaran. Allí están los hombres mismos que con manos impías pusieron sobre su cuerpo el manto de grana, sobre sus sagradas sienes la corona de espinas y en su dócil mano un cetro burlesco, y se inclinaron ante él con burlas de blasfemia. Los hombres que golpearon y escupieron al príncipe de la vida tratan de evitar ahora su mirada penetrante y de huir de la gloria abrumadora de su presencia. Los que atravesaron con clavos sus manos y sus pies, los soldados que le abrieron el costado, consideran esas señales con terror y remordimiento. Los sacerdotes y los escribas recuerdan los acontecimientos del Calvario con claridad aterradora. Llenos de horror, recuerdan cómo, moviendo sus cabezas con arrebato satánico, exclamaron: «A otro salvó, a sí mismo no puede salvar. Si es el Rey de Israel, descienda ahora de la cruz y creeremos en él. Confió en Dios, líbrele ahora si le quiere». Mateo 27, 42 y 43. Recuerdan a lo vivo la parábola de los labradores que se negaron a entregar a su señor los frutos de la viña, que maltrataron a sus siervos y mataron a su hijo. También recuerdan la sentencia que ellos mismos pronunciaron: «A los malos destruirá miserablemente el señor de la viña». Los sacerdotes y escribas ven en el pecado y en el castigo de aquellos malos labradores su propia conducta y su propia y merecida suerte. Y entonces se levanta un grito de agonía mortal, más fuerte que los gritos de «¡Sea crucificado, sea crucificado!», que resonaron por las calles de Jerusalén. Estalla el clamor terrible y desesperado: «¡Es el Hijo de Dios! ¡Es el verdadero Mesías!». Tratan de huir de la presencia del Rey de Reyes. En vano tratan de esconderse en las hondas cuevas de la tierra desgarrada por la conmoción de los elementos. En la vida de todos los que rechazan la verdad, hay momentos en que la conciencia se despierta, en que la memoria evoca el recuerdo aterrador de una vida de hipocresía y el alma se siente atormentada de vanos pesares. Mas, ¿qué es eso comparado con el remordimiento que se experimentará aquel día, cuando viniere cual huracán vuestro espanto y vuestra calamidad como torbellino? Proverbios 1:27. Los que habrían querido matar a Cristo y a su pueblo fiel son ahora testigos de la gloria que descansa sobre ellos. En medio de su terror, oyen las voces de los santos que exclaman en unánime júbilo: «¡He aquí! Este es nuestro Dios. Le hemos esperado y nos salvará». Isaías 25:9. Entre las oscilaciones de la tierra, las llamaradas de los relámpagos y el fragor de los truenos, el Hijo de Dios llama a la vida a los santos dormidos. Dirige una mirada a las tumbas de los justos y, levantando luego las manos al cielo, exclama: «¡Despertaos, despertaos, despertaos los que dormís en el polvo y levantaos!». Por toda la superficie de la tierra los muertos oirán esa voz, y los que la oigan vivirán. Y toda la tierra repercutirá bajo las pisadas de la multitud extraordinaria de todas las naciones, tribus, lenguas y pueblos. De la prisión de la muerte sale revestida de gloria inmortal gritando: «¿Dónde está, oh muerte, tu aguijón? ¿Dónde, oh sepulcro, tu victoria?». Primera de Corintios 15:55. Y los justos vivos unen sus voces a las de los santos resucitados en prolongada y alegre aclamación de victoria. Todos salen de sus tumbas de igual estatura que cuando en ellas fueran depositados. Adán, que se encuentra entre la multitud resucitada, es de soberbia altura y formas majestuosas, de porte poco inferior al del Hijo de Dios. Presenta un contraste notable con los hombres de las generaciones posteriores. En este respecto se nota la gran degeneración de la raza humana. Pero todos se levantan con la lozanía y el vigor de eterna juventud. Al principio, el hombre fue creado a la semejanza de Dios, no solo en carácter, sino también en lo que se refiere a la forma y a la fisonomía. El pecado borró e hizo desaparecer casi por completo la imagen divina. Pero Cristo vino a restaurar lo que se había malogrado.
Él transformará nuestros cuerpos viles y los hará semejantes a la imagen de su cuerpo glorioso. La forma mortal y corruptible, desprovista de gracia, manchada en otro tiempo por el pecado, se vuelve perfecta, hermosa e inmortal. Todas las imperfecciones y deformidades quedan en la tumba, reintegrados en su derecho al árbol de la vida. En el desde tanto tiempo perdido Edén, los redimidos crecerán hasta alcanzar la estatura perfecta de la raza humana en su gloria primitiva. Las últimas señales de la maldición del pecado serán quitadas, y los fieles discípulos de Cristo aparecerán en la hermosura de Jehová nuestro Dios, reflejando en espíritu, cuerpo y alma la imagen perfecta de su Señor. ¡Oh, maravillosa redención! Tan descrita y tan esperada, contemplada con anticipación febril, pero jamás enteramente comprendida. Los justos vivos son mudados en un momento, en un abrir de ojo. A la voz de Dios fueron glorificados, ahora son hechos inmortales y juntamente con los santos resucitados son arrebatados para recibir a Cristo su Señor en los aires. Los ángeles juntarán sus escogidos de los cuatro vientos, de un cabo del cielo hasta el otro. Santos ángeles llevan niñitos a los brazos de sus madres. Amigos, a quienes la muerte tenía separados desde largo tiempo, se reúnen para no separarse más, y con cantos de alegría suben juntos a la ciudad de Dios. En cada lado del carro nebuloso hay alas, y debajo de ellas ruedas vivientes, y mientras el carro asciende las ruedas gritan, ¡Santo! Y las alas al moverse gritan, ¡Santo! Y el cortejo de los ángeles exclama, ¡Santo, santo, santo es el Señor Dios, el Todopoderoso! Y los redimidos exclaman, ¡Aleluya! Mientras el carro se adelanta hacia la Nueva Jerusalén. Antes de entrar en la ciudad de Dios, el Salvador confiere a sus discípulos los emblemas de la victoria y los cubre con las insignias de su dignidad real. Las huestes resplandecientes son dispuestas en forma de un cuadrado hueco en derredor de su Rey, cuya majestuosa estatura sobrepasa en mucho a la de los santos y de los ángeles, y cuyo rostro irradia amor benigno sobre ellos. De un cabo a otro de la innumerable hueste de los redimidos, toda mirada está fija en él, todo ojo contempla la gloria de aquel cuyo aspecto fue desfigurado más que el de cualquier hombre, y su forma más que la de los hijos de Adán. Sobre la cabeza de los vencedores, Jesús coloca con su propia diestra la corona de gloria. Cada cual recibe una corona que lleva su propio nombre nuevo. Apocalipsis 2:17 y la inscripción Santidad a Jehová. A todos se les pone en la mano la palma de la victoria y el arpa brillante. Luego que los ángeles que mandan dan la nota, todas las manos tocan con maestría las cuerdas de las arpas, produciendo dulce música en ricos y melodiosos acordes. Dicha indecible estremece todos los corazones y cada voz se eleva en alabanzas de agradecimiento. Al que nos amó y nos ha lavado de nuestros pecados con su sangre y nos ha hecho reyes y sacerdotes para Dios y su Padre, a Él sea gloria e imperio para siempre jamás. Apocalipsis 1, 5 y 6. Delante de la multitud de los redimidos se encuentra la ciudad santa. Jesús abre ampliamente las puertas de perla y entran por ellas las naciones que guardaron la verdad. Allí contemplan el paraíso de Dios, el hogar de Adán en su inocencia. Luego se oye aquella voz más armoniosa que cualquier música que haya acariciado jamás el oído de los hombres y que dice, «Vuestro conflicto ha terminado. Venid, benditos de mi Padre, heredad el reino preparado para vosotros desde la fundación del mundo». Entonces se cumple la oración del Salvador por sus discípulos. Padre, aquellos que me has dado, quiero que donde yo estoy, ellos estén también conmigo. A aquellos a quienes rescató con su sangre, Cristo los presenta al Padre, delante de su gloria irreprensibles, con grande alegría. Judas 24, diciendo, «Heme aquí a mí y a los hijos que me diste. A los que me diste, yo los guardé». ¡Oh, maravillas del amor redentor!
qué dicha aquella cuando el Padre Eterno, al ver a los redimidos, verá su imagen, ya desterrada la discordia del pecado y sus manchas quitadas, y a lo humano una vez más en armonía con lo divino. Con amor inexpresable, Jesús admite a sus fieles en el gozo de su Señor. El Salvador se regocija al ver en el reino de gloria las almas que fueron salvadas por su agonía y humillación. Y los redimidos participarán de este gozo al contemplar entre los bienvenidos a aquellos a quienes ganaron para Cristo por sus oraciones, sus trabajos y sacrificios de amor. Al reunirse en torno del gran trono blanco, indecible alegría llenará sus corazones cuando noten a aquellos a quienes han conquistado para Cristo y vean que uno ganó a otros y estos a otros más para ser todos llevados al puerto de descanso donde depositarán sus coronas a los pies de Jesús y le alabarán durante los siglos sin fin de la eternidad. Cuando se da la bienvenida a los redimidos en la ciudad de Dios, un grito triunfante de admiración llena los aires. Los dos Adanes están a punto de encontrarse. El Hijo de Dios está en pie con los brazos extendidos para recibir al Padre de nuestra raza, al ser que Él creó, que pecó contra su Hacedor y por cuyo pecado el Salvador lleva las señales de la crucifixión. Al distinguir Adán las cruentas señales de los clavos, no se echa en los brazos de su Señor, sino que se prosterna humildemente a sus pies, exclamando: «¡Digno, digno es el Cordero que fue inmolado!». El Salvador lo levanta con ternura y le invita a contemplar nuevamente la morada edénica de la cual ha estado desterrado por tanto tiempo. Después de su expulsión del Edén, la vida de Adán en la tierra estuvo llena de pesar. Cada hoja marchita, cada víctima ofrecida en sacrificio, cada ajamiento en el hermoso aspecto de la naturaleza, cada mancha en la pureza del hombre, le volvían a recordar su pecado. Terrible fue la agonía del remordimiento cuando notó que aumentaba la iniquidad y que en contestación a sus advertencias se le tachaba de ser el mismo causa del pecado. Con paciencia y humildad soportó por cerca de 1000 años el castigo de su transgresión. Se arrepintió sinceramente de su pecado y confió en los méritos del Salvador prometido y murió en la esperanza de la resurrección. El Hijo de Dios reparó la culpa y caída del hombre y ahora, merced a la obra de propiciación, Adán es restablecido a su primitiva soberanía. Transportado de dicha, contempla los árboles que hicieron una vez su delicia. Los mismos árboles cuyos frutos recogieran los días de su inocencia y dicha. Ve las vides que sus propias manos cultivaron, las mismas flores que se gozaban cuidar en otros tiempos. Su espíritu abarca toda la escena. Comprende que este es en verdad el Edén restaurado y que es mucho más hermoso ahora que cuando él fue expulsado. El Salvador le lleva al árbol de la vida, toma su fruto glorioso y se lo ofrece para comer. Adán mira en torno suyo y nota a una multitud de los redimidos de su familia que se encuentran en el paraíso de Dios. Entonces arroja su brillante corona a los pies de Jesús y, cayendo sobre su pecho, abraza al Redentor. Toca luego el arpa de oro y por las bóvedas del cielo repercute el canto triunfal. Digno, digno, digno es el Cordero que fue inmolado y volvió a vivir. La familia de Adán repite los acordes y arroja sus coronas a los pies del Salvador, inclinándose ante él en adoración. Presencian esta reunión los ángeles que lloraron por la caída de Adán y se regocijaron cuando Jesús, una vez resucitado, ascendió al cielo después de haber abierto el sepulcro para todos aquellos que creyesen en su nombre. Ahora contemplan el cumplimiento de la obra de redención y unen sus voces al cántico de alabanza. Delante del trono sobre el mar de cristal, ese mar de vidrio que parece revuelto con fuego por lo mucho que resplandece con la gloria de Dios, hállase reunida la compañía de los que salieron victoriosos de la bestia y de su imagen y de su señal y del número de su nombre. Con el Cordero en el monte de Sión, teniendo las arpas de Dios, están en pie los 144.000 que fueron redimidos de entre los hombres. Se oye una voz:
como el estruendo de muchas aguas y como el estruendo de un gran trueno, una voz de tañedores de arpas que tañían con sus arpas. Cantan un cántico nuevo delante del trono, un cántico que nadie podía aprender sino aquellos 144.000. Es el cántico de Moisés y del Cordero, un canto de liberación. Ninguno sino los 144.000 pueden aprender aquel cántico, pues es el cántico de su experiencia, una experiencia que ninguna otra compañía ha conocido jamás. Son estos los que siguen al Cordero por donde quiera que fuere. Habiendo sido trasladados de la tierra de entre los vivos, son contados por primicias para Dios y para el Cordero. Apocalipsis 15, 2 y 3 y 14, 1 al 5. Estos son los que han venido de grande tribulación. Han pasado por el tiempo de angustia cual nunca ha sido desde que ha habido nación. Han sentido la angustia del tiempo de la aflicción de Jacob. Han estado sin intercesor durante el derramamiento final de los juicios de Dios. Pero han sido librados, pues han lavado sus ropas y las han blanqueado en la sangre del Cordero. En sus bocas no ha sido hallado engaño, están sin mácula delante de Dios. Por esto están delante del trono de Dios y le sirven día y noche en su templo, y el que está sentado sobre el trono tenderá su pabellón sobre ellos. Apocalipsis 7, 14 y 15. Han visto la tierra asolada con hambre y pestilencia, al sol que tenía el poder de quemar a los hombres con un intenso calor, y ellos mismos han soportado padecimientos, hambre y sed. Pero no tendrán más hambre ni sed, y el sol no caerá sobre ellos ni otro ningún calor. Porque el Cordero que está en medio del trono los pastoreará y los guiará a fuentes vivas de aguas, y Dios limpiará toda lágrima de los ojos de ellos. Apocalipsis 7, 14 al 17. En todo tiempo, los elegidos del Señor fueron educados y disciplinados en la escuela de la prueba. Anduvieron en los senderos angostos de la tierra. Fueron purificados en el horno de la aflicción. Por causa de Jesús sufrieron oposición, odio y calumnias. Le siguieron a través de luchas dolorosas, se negaron a sí mismos y experimentaron amargos desengaños. Por su propia dolorosa experiencia conocieron los males del pecado, su poder, la culpabilidad que entraña y su maldición, y lo miran con horror. Al darse cuenta de la magnitud del sacrificio hecho para curarlo, se sienten humillados ante sí mismos y sus corazones se llenan de una gratitud y alabanza que no pueden apreciar los que nunca cayeron. Aman mucho porque se les ha perdonado mucho. Habiendo participado de los sufrimientos de Cristo, están en condición de participar de su gloria. Los herederos de Dios han venido de buhardillas, chozas, cárceles, cadalsos, montañas, desiertos, cuevas de la tierra y de las cavernas del mar. En la tierra fueron pobres, angustiados, maltratados. Millones bajaron a la tumba cargados de infamia porque se negaron terminantemente a ceder a las pretensiones engañosas de Satanás. Los tribunales humanos los sentenciaron como a los más viles criminales, pero ahora Dios es el juez. Salmo 56. Ahora los fallos de la tierra son invertidos. Quitará la afrenta de su pueblo. Isaías 25:8. Y llamarles han pueblo santo, redimidos de Jehová. Él ha dispuesto darles gloria en lugar de ceniza, óleo de gozo en lugar del luto, manto de alegría en lugar del espíritu angustiado. Isaías 62, 12 y 61, 3. Ya no seguirán siendo débiles, afligidos, dispersos y oprimidos. De aquí en adelante estarán siempre con el Señor. Están ante el trono, más ricamente vestidos que jamás lo fueron los personajes más honrados de la tierra. Están coronados con diademas más gloriosas que las que jamás ciñeron los monarcas de la tierra. Pasaron para siempre los días de sufrimiento y llanto. El Rey de Gloria ha secado las lágrimas de todos los semblantes. Toda causa de pesar ha sido alejada. Mientras agitan las palmas, dejan oír un canto de alabanza, claro, dulce y armonioso. Cada voz se une a la melodía, hasta que entre las bóvedas del cielo repercute el clamor. Salvación a nuestro Dios que está sentado sobre el trono y al Cordero. Amén. La bendición y la gloria y la sabiduría y la acción de gracias y la honra y la potencia y la fortaleza sean a nuestro Dios para siempre jamás. Apocalipsis 7, 10 y 12.
En esta vida podemos apenas empezar a comprender el tema maravilloso de la redención. Con nuestra inteligencia limitada podemos considerar con todo fervor la ignominia y la gloria, la vida y la muerte, la justicia y la misericordia que se tocan en la cruz. Pero ni con la mayor tensión de nuestras facultades mentales llegamos a comprender todo su significado. La largura y anchura, la profundidad y altura del amor redentor se comprenden tan solo confusamente. El plan de la redención no se entenderá por completo, ni siquiera cuando los rescatados vean cómo serán vistos ellos mismos y conozcan cómo serán conocidos. Pero a través de las edades sin fin, nuevas verdades se desplegarán continuamente ante la mente admirada y deleitada. Aunque las aflicciones, las penas y las tentaciones terrenales hayan concluido, y aunque la causa de ellas haya sido suprimida, el pueblo de Dios tendrá siempre un conocimiento claro e inteligente de lo que costó su salvación. La cruz de Cristo será la ciencia y el canto de los redimidos durante toda la eternidad. En el Cristo glorificado contemplarán al Cristo crucificado. Nunca olvidarán que aquel cuyo poder creó los mundos innumerables y los sostiene a través de la inmensidad del espacio, el amado de Dios, la majestad del cielo, aquel a quien los querubines y los serafines resplandecientes se deleitan en adorar, se humilló para levantar al hombre caído, que llevó la culpa y el oprobio del pecado y sintió el ocultamiento del rostro de su Padre, hasta que la maldición de un mundo perdido quebrantó su corazón y le arrancó la vida en la cruz del Calvario. El hecho de que el Hacedor de todos los mundos, el árbitro de todos los destinos, dejase su gloria y se humillase por amor al hombre, despertará eternamente la admiración y adoración del universo. Cuando las naciones de los salvos miren a su Redentor y vean la gloria eterna del Padre brillar en su rostro, cuando contemplen su trono, que es desde la eternidad hasta la eternidad, y sepan que su reino no tendrá fin, entonces prorrumpirán en un cántico de júbilo. Digno, digno es el Cordero que fue inmolado y nos ha redimido para Dios con su propia preciosísima sangre. El misterio de la cruz explica todos los demás misterios. A la luz que irradia del Calvario, los atributos de Dios que nos llenaban de temor respetuoso nos resultan hermosos y atractivos. Se ve que la misericordia, la compasión y el amor paternal se unen a la santidad, la justicia y el poder. Al mismo tiempo que contemplamos la majestad de su trono, tan grande y elevado, vemos su carácter en sus manifestaciones misericordiosas y comprendemos, como nunca antes, el significado del apelativo conmovedor, Padre nuestro. Se echará de ver que aquel cuya sabiduría es infinita no hubiera podido idear otro plan para salvarnos que el del sacrificio de su Hijo. La compensación de este sacrificio es la dicha de poblar la tierra con seres rescatados, santos, felices e inmortales. El resultado de la lucha del Salvador contra las potestades de las tinieblas es la dicha de los redimidos, la cual contribuirá a la gloria de Dios por toda la eternidad. Y tal es el valor del alma, que el Padre está satisfecho con el precio pagado. Y Cristo mismo, al considerar los resultados de su gran sacrificio, no lo está menos.

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En el capítulo de hoy, la ley dada a Israel. Poco tiempo después de acampar junto al Sinaí, se le indicó a Moisés que subiera al monte para encontrar

encontrarse con Dios. Dios estaba por estrechar su relación con Israel y estableció un pacto con su pueblo. Si escuchaban su voz, serían un tesoro especial y un reino de sacerdotes y de gente santa. Cuando Moisés repitió esto a los ancianos de Israel, ellos contestaron: «Haremos todo lo que Jehová ha dicho». Dios le hablaría a Moisés desde la nube, a oídos de todo el pueblo. El Señor iba a honrar a Moisés ante ellos, para inducir al pueblo a confiar en sus instrucciones y a cumplirlas. Dios iba a presentar su ley en medio de una imponente demostración de poder, para mostrar al pueblo el exaltado carácter de esa ley. Iban a ser 3 días de preparación para poder presentarse ante el Señor al pie del monte. Sus corazones y sus ropas debían estar libres de toda impureza. Y cuando Moisés les señalara sus pecados, ellos debían humillarse, ayunar, llorar, para que sus corazones pudieran ser limpiados de iniquidad. Al tercer día, la cumbre del monte quedó cubierta por una espesa nube que envolvió la montaña en tinieblas y misterio. De la gran oscuridad surgían vívidos relámpagos y todo el monte humeaba y temblaba porque Jehová había bajado en medio del fuego. La apariencia de la gloria divina era para los hijos de Israel como un fuego abrasador en la cumbre del monte. Tan terribles eran las señales de la presencia de Jehová que las huestes de Israel temblaron de miedo y cayeron sobre sus rostros ante el Señor. Aún Moisés exclamó: «Estoy espantado y temblando». De repente, se produjo un gran silencio, y entonces se oyó la voz de Dios: «Yo soy Jehová tu Dios, que te sacó de la tierra de Egipto, de casa de servidumbre». Habiéndose identificado como aquel que los sacó de la esclavitud, Dios proclamó su ley, pero no lo hizo para beneficio exclusivo de los hebreos. Aunque ellos fueron honrados como guardianes y custodios de la ley, los preceptos del Decálogo se adaptan a toda la humanidad y se dieron para la instrucción y el gobierno de todos. En 10 palabras se definen los deberes del hombre hacia Dios y hacia sus semejantes. «No tendrás dioses ajenos delante de mí», fue el primer mandamiento. Jehová, el Eterno, el que posee existencia propia, el no creado, el que es la fuente de todo y el que lo sustenta todo, es el único que tiene derecho a la veneración y adoración supremas. Cualquier cosa que nos atraiga y que tienda a disminuir nuestro amor a Dios o que impida que le rindamos el debido servicio, es para nosotros un Dios. No te harás imagen ni ninguna semejanza de lo que está arriba en el cielo, ni abajo en la tierra, ni en las aguas debajo de la tierra. No te inclinarás a ellas ni las honrarás. El segundo mandamiento prohíbe adorar al verdadero Dios mediante imágenes o figuras. Muchas naciones paganas decían que sus imágenes eran representaciones mediante las cuales adoraban a la deidad. Pero Dios declaró que tal culto es pecado. Intentar representar al Eterno mediante objetos materiales aparta a la mente del Creador para adorar a la criatura. Dios anunció una inevitable verdad acerca de la vida cuando habló de la maldad de los padres sobre los hijos hasta la tercera y cuarta generación de los que le aborrecen. No dijo que los hijos sufrirían por la maldad de los padres, sino que anunció que por herencia y ejemplo, generalmente los hijos llegan a ser participantes de los pecados de sus progenitores. No tomarás el nombre de Jehová tu Dios en vano, porque no dará por inocente Jehová al que tome su nombre en vano. El tercer mandamiento no solo prohíbe el jurar en falso y las blasfemias tan comunes, sino también el uso del nombre de Dios de una manera frívola o descuidada, sin considerar su tremendo significado. Deshonramos a Dios cuando mencionamos su nombre sin meditar con respeto en su majestad, su pureza y su santidad. Acuérdate del sábado para santificarlo. 6 días trabajarás y harás toda tu obra, pero el séptimo día es de reposo para Jehová tu Dios. No hagas en él obra alguna, tú, ni tu hijo, ni tu hija, ni tu siervo, ni tu criada, ni tu bestia, ni el extranjero que está dentro de tus puertas. Porque en 6 días hizo Jehová los cielos y la tierra, el mar y todas las cosas que en ellos hay, y reposó en el séptimo día. Por tanto, Jehová bendijo el sábado y lo santificó. El cuarto mandamiento no presenta al sábado como una institución nueva, sino como establecido en el tiempo de la creación del mundo. Hay que recordar y observar el sábado como monumento de la obra del Creador. El sábado distingue al Dios Creador de todos los falsos dioses. El cuarto mandamiento es
entre todos los 10, el único que contiene tanto el nombre como el título del legislador. Es el único que establece por autoridad de quién se dio la ley. Honra a tu padre y a tu madre, para que tus días se alarguen en la tierra que Jehová tu Dios te da. Este quinto mandamiento sostiene que se debe a los padres mayor grado de amor y respeto que a ninguna otra persona. Este mandato no solamente requiere que los hijos sean respetuosos, sumisos y obedientes a sus padres, sino que también los amen y sean tiernos con ellos, que alivien sus cuidados, que escuden su reputación y que los ayuden y consuelen en su vejez. No matarás. Es el sexto mandamiento. Todo acto de injusticia que contribuya a abreviar la vida, el espíritu de odio y de venganza, todo descuido egoísta o labor excesiva que tienda a perjudicar la salud son cosas que, en mayor o menor grado, violan este sexto mandamiento. No cometerás adulterio. Este mandamiento no solo prohíbe las acciones impuras, sino también los pensamientos y los deseos sensuales y toda práctica que tiende a excitarlos. Exige pureza, no solamente de la vida exterior, sino también en las intenciones secretas y en las emociones del corazón. No hurtarás. El octavo mandamiento condena el robo de hombres y el tráfico de esclavos, y prohíbe las guerras de conquista. Condena el hurto y el robo. Exige estricta integridad en todos los detalles de la vida. Prohíbe la excesiva ganancia en el comercio y requiere el pago de las deudas y de salarios justos. Implica que toda tentativa de sacar provecho de la ignorancia, debilidad o desgracia de los demás se anota como un fraude en los registros del cielo. No dirás contra tu prójimo falso testimonio. Este noveno mandamiento prohíbe todo tipo de mentira o cualquier intento de engaño. Hay actitudes que mienten más que las palabras. Toda exageración intencionada, toda insinuación dicha con el fin de producir un concepto erróneo o exagerado, hasta la exposición de los hechos de manera que den una idea equivocada, todo esto es mentir. Suprimir intencionalmente la verdad con el fin de perjudicar a otros es una violación del noveno mandamiento. No codiciarás la casa de tu prójimo. No codiciarás la mujer de tu prójimo, ni su siervo, ni su criada, ni su buey, ni su asno, ni cosa alguna de tu prójimo. El décimo mandamiento ataca la raíz misma de todos los pecados, al prohibir el deseo egoísta del cual nace el acto pecaminoso. Dios acompañó la proclamación de su ley con manifestaciones de su poder y su gloria, para que su pueblo no olvidara nunca la escena y para que abrigara profunda veneración hacia el autor de la ley, creador de los cielos y de la tierra. Dios quería revelar la santidad, la importancia y la perpetuidad de su ley. Tal fue la poderosa revelación de Dios que el pueblo de Israel huyó del monte con miedo y santo respeto. La multitud clamó a Moisés diciendo: «Habla tú con nosotros y nosotros oiremos, pero no hable Dios con nosotros para que no muramos». La mente del pueblo, cegada y envilecida por la servidumbre y el paganismo, no estaba preparada para apreciar plenamente los abarcantes principios de los 10 preceptos de Dios. Para hacer más comprensible la ley, Dios declaró a Moisés otras leyes que él debería comunicar al pueblo. Estas leyes regulaban el día a día de lo que llegaría a ser la nación de Israel. La primera de estas leyes se refería a los siervos. Un hebreo no se podía vender como esclavo por toda la vida. Serviría por 6 años y el séptimo habría de ser puesto en libertad. Se protegía la vida y la dignidad de los siervos, puesto que ellos mismos habían sido esclavos en Egipto y no podían caer en la crueldad con la que los habían tratado los egipcios. Fueron proclamados los derechos de las viudas, los huérfanos y los extranjeros. Se dijo que quien robara tenía obligación de devolver el doble de lo robado. Se ordenó que se respetara a los jueces y a los jefes. Los jueces no podían pervertir el derecho y también se prohibió la calumnia y la difamación de todo tipo. Se designaron fiestas anuales que nuevamente recordaran al pueblo su sagrada obligación de observar el sábado. Todas estas leyes o derechos debían ser escritos por Moisés y, junto con los 10 mandamientos, debían ser cuidadosamente atesorados como fundamento de la ley nacional y como condición del cumplimiento de las promesas de Dios a Israel. Desde la nube, Jehová le dijo a Moisés que su ángel iría delante de él. Se le dijo que oyera su voz y que no fuera rebelde, pues su nombre está en él.
Así fue presentado Cristo como el único medio de bendición. Al descender del monte, Moisés compartió con el pueblo las palabras del Señor y ellos afirmaron que cumplirían todas las palabras que Jehová había dicho. Todas las palabras del Señor y el compromiso del pueblo fueron escritas por Moisés en un libro. Ratificaron el pacto ofreciendo sacrificios en un altar con 12 columnas, según las 12 tribus de Israel. Dios llamó a su presencia a Moisés, con Aarón, Nadab y Abiú, y 70 ancianos de Israel. Solo Moisés se acercaría a Jehová, pero puso su espíritu sobre los 70 ancianos que habían de ayudar a Moisés en el gobierno de Israel. Mientras el pueblo oraba al pie del monte, aquellos hombres destinados a juzgar a Israel tuvieron el privilegio de contemplar la gloria, pureza y misericordia divina. El Señor llamó a Moisés a su presencia y en su ausencia, Aarón y Ur fueron llamados para que, junto a los ancianos, actuaran en su lugar. La gloria divina cubrió el monte durante 6 días en los que no hubo manifestación por parte del Señor. Durante ese tiempo, Moisés permaneció en espera de que se lo llamara a presentarse en la cámara de la presencia del Altísimo. Dios le había ordenado que subiera y esperara, y él esperó en meditación y oración, examinando su propio corazón. El séptimo día, que era sábado, Moisés fue llamado a la nube. Allí permaneció 40 días y 40 noches. Allí recibió instrucciones referentes a la construcción de un santuario en el cual la divina presencia se manifestaría de manera especial. Por tercera vez, fue ordenada la observancia del sábado. Como símbolo de la autoridad de Dios y condensación de su voluntad, se le entregó a Moisés una copia del Decálogo, escrita por el dedo de Dios mismo, en 2 tablas de piedra, que debían guardarse como algo sagrado en el santuario, el cual, una vez construido, iba a ser el centro visible del culto de la nación. De una raza de esclavos, los israelitas fueron ascendidos sobre todos los pueblos para ser el tesoro peculiar del Rey de Reyes. Dios los separó del mundo para confiarles la responsabilidad sagrada de dar a conocer al mundo al único Dios verdadero. Siglos más tarde, Jesús en otro monte volvería a explicar la ley para que pudiéramos entender todo aquello que por solo mirar la letra perdimos de vista. 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
1: Filadelfia, la iglesia fiel. Filadelfia se encuentra a unos 45 kilómetros de Sardis y fue fundada en el año 150 a.C. por Átalo II. Se ganó el sobrenombre de Filadelfo gracias al amor y la lealtad que había entre él y su hermano Eumenes. Filadelfia también fue conocida como Decápolis, pues era una de las 10 ciudades del valle y a veces era también llamada la Pequeña Atenas, debido a la magnificencia de sus edificios públicos. Filadelfia resistió contra los conquistadores turcos durante más tiempo que ninguna otra ciudad, exceptuando Esmirna, y cayó en el año 1390 d.C. tras un asedio de 11 años. El nombre moderno de la ciudad es Al-Ashair, que significa ciudad de Dios o ciudad roja. Hoy tiene alrededor de 40.000 habitantes y hay muy pocos cristianos aquí. La ciudad estaba custodiada y dominada por un paso importante a través de las montañas y, por lo tanto, era como la puerta de entrada a las tierras altas del este. Esta iglesia es presentada por aquel que tiene la llave y es capaz de abrir y cerrar la puerta, haciéndoles así recordar que hay puertas más importantes. El mensaje a Filadelfia es quizás el que revela la mejor condición de todas las demás iglesias. Este pequeño pero excepcional grupo de creyentes permaneció fiel mientras muchos otros no lo hicieron. Este mensaje indica que se había producido un cambio a mejor tras el

El espíritu mortecino de Sardis. Esta iglesia tiene una vida, amor y celo misionero renovados. Filadelfia, junto con Esmirna, son las únicas dos iglesias que no reciben reprensión. Filadelfia representa el periodo de tiempo de principios del siglo XIX, cuando comenzó la importante predicación evangélica de los Wesley, Whitfield, Jonathan Edwards y muchos otros. La predicación de Wesley hablaba de la gracia gratuita, desafiando el concepto calvinista de la predestinación, y condujo a un gran reavivamiento en Gran Bretaña y en el resto del mundo, que coincidió con el nacimiento de los movimientos misioneros modernos. Después de las dos grandes revoluciones, la de 1776 en América y la de 1789 en Francia, la concepción del mundo había cambiado drásticamente y el mundo estaba abriéndose al Evangelio. La puerta a los movimientos misioneros estaba a punto de abrirse de par en par. William Carey fue a la India en 1793, Robert Morrison a China en 1807, a África fueron Robert Moffat en 1817 y David Livingstone en 1840. En 1804 se funda la Sociedad Bíblica Británica y Extranjera y la Sociedad Bíblica Estadounidense en 1816. Este fue el comienzo de un gran movimiento misionero, en el que el Evangelio Eterno era llevado por todo el mundo. El período de tiempo de Filadelfia culminó en el segundo gran despertar adventista del siglo XIX. Como personas de todas las denominaciones predicaron fervientemente el pronto regreso de Jesús, surgió un fervoroso reavivamiento como nunca antes se había visto. Jesús venía pronto y la gente no tenía tiempo de guardar rencor a su prójimo. Los errores fueron corregidos, se hizo confesión, y la iglesia no era tan solo un lugar de culto, sino de renovación, curación y esperanza. El amor que Éfeso había perdido, por así decirlo, aquí se manifestaba abundantemente. Cuando este amor regrese, veremos en nuestra iglesia actual un reavivamiento con el poder del Pentecostés. Cuando en el año 17 después de Cristo, un terremoto arrasó la antigua ciudad de Filadelfia, un pilar solitario se mantuvo erguido en medio de las ruinas como un centinela, y aún hoy en las ruinas actuales, tras la reconstrucción de la ciudad, quedan tres pilares. La promesa para esta iglesia es que los que venzan serán un pilar en el templo de Dios y tendrán un nombre nuevo. Una lección que sacamos de esta iglesia es que cuando estamos enfocados en nuestro llamado y misión como cristianos de predicar el Evangelio y el pronto regreso de Jesús, el resultado es una experiencia de amor de unos por otros. Centrémonos en Jesús y experimentemos un reavivamiento del amor de Dios, con un amor que nos impulse a actuar para la salvación de las personas.

0: amigos, pues ya estamos un día más aquí en nuestro Cosas y Casos. Hoy estamos solo con Marcus. ¿Qué tal, Marcus?
1: Muy bien.
0: Porque Cristian pues no ha podido venir por diversos motivos. No sé qué le habrá pasado, pero bueno, el caso es que no está. Bueno, pues le mandamos un saludo muy cordial a Cristian. Como sabéis, en Cosas y Casos pues siempre utilizamos objetos, utensilios que tenemos por casa para darles unos usos la mar de curiosos, ¿verdad que sí, Marcus?
1: Pues claro que sí, somos muy aplicados.
0: Somos muy curiosos. A ver, por ejemplo.
1: Pues hoy vamos a hablar sobre la cinta adhesiva. Y nuestro primer uso pues sirve para evitar que se caiga de los saleros estos de cerámica, que a veces tiene un agujero en la parte trasera para meter la sal cuando se acabe.
0: Sí.
1: Pues eso, cuando lo llenamos, los agujeros donde echamos siempre se quedan libres. Pues tapamos esos agujeros cuando metamos la sal para que no caiga la sal por el otro lado mientras la metemos.
0: Ah, muy bien, muy bien.
1: Y también se puede utilizar esto para cuando vas de camping, para no encontrar toda la bolsa llena de sal y cosas así.
0: Ah, muy interesante, para taponar un poquito esos agujeros de la sal. Bien, bien, bien, lo utilizaremos. ¿Qué más?
1: Pues también esto es un uso muy aplicado y muy útil. Cuando vas de compras,
0: ¿sí?
1: Que algunos, como yo, nos mandan siempre,
0: ¿sí?
1: Con la lista, pues para no tener siempre la lista en el bolsillo, sacarla, meterla para comprar, pues la pegas en el carrito con cinta adhesiva. Te llevas... Sí, bueno.
0: Te llevas cinta adhesiva, un rollo de cinta adhesiva y la lista. Y
1: vas
0: con la lista en el carrito.
1: Bueno.
0: Es interesante.
1: Sí,
0: la
1: por
0: veo
1: así
0: útil.
1: Decirlo.
0: Lo único que igual la gente te mira, ¿no? Un poco como diciendo, ¿y este ser humano qué hace con una lista pegada en el carrito?
1: He visto una cosa de estas en Suecia, pero no era una lista, era algo electrónico, que además tú venías con un USB... Y metías el USB y ahí solo reconocía los archivos de datos. Y metías la lista y es que además de tener una pantallita, tenía otro como una pistola.
0: Sí.
1: Pero solo los que eran miembros y no sé, tenías que pagar algo el mes. Tenía una pistolita que te ibas tú cobrando.
0: Ah, qué interesante.
1: Cogías el artículo, el código de barras, cobrabas, lo dejabas en el carrito, otro artículo, la pistolita y luego ahí la lista. Son muy tecnológicos en Suecia.
0: Aquí no hemos llegado todavía, no. Lo sé, esto de Suecia, no. Allí tienen guarderías en los trabajos, aquí para nada.
1: Claro.
0: Es otro mundo aquel, mundo.
1: Mucho más
0: avanzado que el nuestro. Bueno, ¿qué vamos a hacer? Algún día llegaremos,
1: claro.
0: Cuando superemos la crisis. Bueno, Marcus, ¿qué más usos tiene el celo?
1: Pues para tener a mano las baterías, las pilas de repuesto, por ejemplo, en un reloj de pared, que siempre algunos relojes tienen espacio detrás y cuando lo pegas a la pared queda un espacio. Pues ahí cogemos dos pilas o cuantas necesite el reloj y las pegamos con cinta adhesiva para cuando se termine la pila, luego no tendrás que buscarla en el cajón, quitas directamente el reloj. Y coges sacas la pila que se ha gastado y metes la que has pegado antes llena.
0: Qué buena idea. Sobre todo para personas despistadas que lo pierden todo por los cajones. Pues mira, sí, seguro que no se pierden las pilas del reloj, están ahí, justo detrás del reloj. Muy interesante, me parece. Muy bien, muy bien. ¿Qué más?
1: Pues también para marcar las llaves. Bueno, esto ya no lo veo muy, muy útil porque las llaves ahora cuando te hacen una copia ya vienen con color y cosas que le pones. Pero por si no quieres pagar o yo qué sé, con la crisis...
0: Que está la cosa muy mal.
1: Claro, pues coges cinta adhesiva.
0: Sí.
1: También puede ser de colores o cualquier cosa y luego cuando vas que no hay luz, pues cuando... Con el tacto, cuando reconoces la cinta, pues ya sabes que esa es la llave de cualquier lugar.
0: De casa, por ejemplo.
1: Claro.
0: Muy interesante.
1: La pegas ahí.
0: Sí. O para las personas mayores que a lo mejor no ven muy bien, pues el hecho
1: también.
0: De que la llave tenga
1: algo especial
0: ahí
1: en el
0: celo, sí. Interesante, interesante. Bueno, ¿qué más?
1: Bueno, pues esto es para los que llaman mucho por teléfono.
0: Ahí.
1: Para señalar un número telefónico.
0: Para pegar el teléfono al que no se pueda abrir y que no puedas, puedas llamar.
1: Para señalar la página que más utilizas, por ejemplo. O como mi agenda de teléfono que está ahí destrozada, pues para conservar un número también lo pegamos encima de esa transparente.
0: Ajá.
1: Claro,
0: ajá.
1: Es muy útil.
0: Está bien, está bien. Yo estaba pensando en un uso mucho más interesante, que era el uso de envolver con cinta aislante el teléfono para que no pudieras llamar y de ese modo ahorrar.
1: Claro.
0: No, pero no, igual no va a ser
1: ¿Cómo era?
0: Igual no va a ser útil, ¿no?
1: El superglue también.
0: El superglue también. No, pero hay algunos chavales a los que de verdad los padres es sienten verdad. Esos deseos, ¿eh? De pegarles el teléfono con pegamento para que no puedan... Es madre verdad. Mía, qué facturas, tremendo.
1: No, pero ahora con el contrato siempre pagas lo mismo. Digo yo.
0: Sí, bueno,
1: yo no pago porque...
0: Tú no pagas porque no...
1: Estoy librado.
0: Haces bien mientras puedas escabullirte.
1: Claro.
0: Bueno, interesante, para mantener el listín telefónico, muy bien. ¿Qué más?
1: Pues para proteger el papel contra manchas de grasa. Si algún día se te ha caído una gotita de aceite en el papel, para proteger que esa no se expanda,
0: ajá,
1: coger celo, uh-huh, y ponerlo encima para que no se expanda.
0: Ah, muy bien.
1: Sí, bueno, en cualquier otra, no solo en papel, digo yo. Bueno, si es entera, rápidamente limpiar, pero
0: claro,
1: si es en otra cosa que, por ejemplo, el papel le pones agua, pues se rompe.
0: Claro, pues le pones celo
1: bonito.
0: Y no se rompe.
1: Claro.
0: No, si la lógica...
1: Está ahí.
0: Ah, está ahí, está bien, está muy bien. La educación que os dan en el colegio es...
1: Sí. Qué bueno.
0: Es broma, no, pero realmente el Colegio Adventista de Sagunto hace una buena labor con vosotros.
1: Claro.
0: Sois muy creativos. A ver, ¿qué más cosas podemos hacer con
1: Bueno, el esto es un poco antiguo, porque las cámaras de hoy son digitales, pero todavía los que tienen cámaras así, que utilizan el negativo con carrete, por ejemplo, ¿no te apetece hacer dos copias para tu primo o tu tía o yo qué sé, para un familiar,
0: uh-huh,
1: pues puedes, cuando te dan el carrete y las fotos, cortas la parte, el negativo de esa foto y la pegas detrás del cuadro o detrás de la foto mismo con celo, con
0: También.
1: Cinta adhesiva, y luego para ir de nuevo a que te hagan otra copia en algún cualquier momento. Sí.
0: Claro. Para gente despistada esto es estupendo.
1: Sí.
0: Sí. Lo que pasa es que es lo que has dicho, ¿no? Que hoy en día ya...
1: Ya, es digital.
0: Sí.
1: Y se quejan mucho porque mi madre... Antes cuando teníamos con carrete teníamos y todavía tenemos miles de fotos, pero ahora con digitales tú abres el ordenador y ves todas las fotos que quieras.
0: Claro, ya no hace falta tenerlas por ahí, ¿no?
1: Sí.
0: Bueno, está bien, así ahorramos espacio.
1: Sí.
0: ¿Qué más?
1: Pues para alejar a los gatos que arañan.
0: Sí.
1: Esto es muy... Yo creo que la cinta adhesiva aquí no influye mucho, pero lo que tienes que hacer es, en la parte del pegamento, en la cinta adhesiva,
0: ¿sí?,
1: espolvorear un poco de pimiento.
0: Sí.
1: Pimienta.
0: Pimienta.
1: Sí, pegarlo al mueble o yo qué sé, al espacio donde arraña más el gato y ya no vendrá ahí.
0: Yo creo que
1: olor.
0: Es mejor cortarle las uñas.
1: Sí, también. Bueno, pero...
0: Pero sí, está bien, interesante.
1: Claro.
0: Supongo que a lo mejor el olorcillo no les hace gracia y entonces no van a arañar ahí. Se puede probar.
1: Sí, bueno, otro. Hoy, como no está Cristian, pues pienso hablar yo todo el programa.
0: Evidentemente.
1: Porque hay que entretener a nuestros radioyentes.
0: A ver.
1: Pues para las damas,
0: ajá,
1: la pila de uñas,
0: uh-huh,
1: cuando se ensucia después de mucho tiempo, pues cogemos cinta adhesiva y la pegamos por donde se raspa,
0: uh-huh,
1: para quitarle las suciedades y hacemos dos o tres veces así y se quedan las suciedades en la cinta adhesiva.
0: Ah, para limpiar la lima de uñas, pero qué
1: claro.
0: Interesante.
1: Sí.
0: Muy bien. Bueno, eso nunca lo hubiera, no había pensado yo. Muy bien,
1: sí.
0: Muy bien, lo aplicaremos. Uh-huh. ¿Qué más?
1: También para encontrar los extremos de hilo que se han perdido o si no te apetece buscarlo o es de noche, yo qué sé, cualquier cosa, pues pegamos en todo el rollo celo de este... Hay unos celos que son bastante buenos porque pegan mucho, pero hay otros que no pegan tanto, es para si lo pegas en papel, cuando lo despegas se queda igual, pero hay otros que cuando lo despegas se quita el papel. Pues estos celos, lo enrollas
0: el carrete
1: y le das un estirón, uh-huh, cuando lo quitas ya el extremo que encontrabas se queda pegado.
0: Ah, qué interesante, o sea, es
1: sí.
0: Para encontrar el extremo
1: claro.
0: Que tal. Ah, claro, muy interesante.
1: Sí.
0: También estaba pensando que para aquellas personas mayores que, bueno, que quieran tener claro dónde está el extremo,
1: también.
0: Para no tener que buscarlo, pues a lo mejor le puedes poner un trocito de celo a ese
1: también.
0: Trocito, ¿no?
1: Sí, lo de hoy es que
0: más
1: hay...
0: bien para buscarlo cuando no
1: claro.
0: Lo encuentras, ¿no?
1: Claro.
0: Está bien,
1: porque a veces es que dejarle una aguja ahí te puedes pinchar y todo eso.
0: Claro.
1: Y si no necesitas esa aguja para otro color o yo qué sé.
0: Claro, ¿no? Mira, interesante el uso del celo para encontrar el bordecito del hilo.
1: Claro.
0: Muy interesante.
1: Pues esto es para los jardineros, cuando se rompe una planta.
0: Uh-huh.
1: Yo no lo veo así muy, muy, digo yo, pero cuando se rompe, para pegar el tallo,
0: Sí.
1: Bueno, cuando está media rota, por así decirlo, porque yo digo que si se rompe del todo ya no tiene solución.
0: No, me parece que no.
1: Si está media rota, le pegamos esa parte con cinta adhesiva de la que he dicho yo, que no es muy fuerte. Ajá. Y si sigue pasando la savia, eso se va a cicatrizar y el tallo va a ser de nuevo muy sano.
0: Vaya, bueno, sí. Muy bien, cirugía plantil, ¿eh? Vamos a aplicar la cirugía a las plantas. Está bien, interesante también, lo probaremos. ¿Qué más?
1: Pues para los grillos, eso es en verano, ¿no? Los grillos.
0: Bueno, los grillos están todo el año, pero las cigarras son en verano.
1: Uf,
0: son horribles.
1: Cigarras, no veas.
0: Sí.
1: Yo siempre intento encontrarlas, pero no las veo, siempre están ahí.
0: Pues son enormes, Marcus. Son grandotas y hacen mucho ruido.
1: Sí, esos de bzzz.
0: Pero están todo el bien rato. Escondidas, también escondidas.
1: Pues eso, así, esto, si las encontraba ya. Bueno, pues.
0: Es que hay muchas, no podrías
1: grillos,
0: acabar con ellas.
1: Ya. Ya lo he pensado. Para los grillos, cuando te molestan o algo, pues no sé lo que comen los grillos. Espera que lo lean. No hay que ponerles nada para atraparlos. Solo colocar una cinta adhesiva hacia arriba, con el pegamento hacia arriba, y, en las esquinas donde suelen estar, más o menos, y luego se pegarán ahí con las patitas.
0: Ay, ay, ay.
1: Y no hay que matarlos, ¿eh? No estoy diciendo matarlos. Se pegan ahí y luego a la mañana... los tiras
0: al campo, ¿no?
1: Sí, en el garaje.
0: Eso.
1: En el garaje suelen
0: en
1: haber.
0: El garaje, para que los atropelle el coche. Digo, no.
1: No, quería decir que suelen haber en el garaje muchos.
0: Ya. No sé, bueno. No los mataremos, pero es que no se les puede poner un silenciador. O sea, es que estén donde estén, son sumamente molestos.
1: Ya.
0: Pero está bien, es una persona ecologista, lo entiendo, lo respeto y no los vamos a matar. Los echaremos de casa.
1: Que a mí me caen muy bien los grillos.
0: Te caen muy bien, ya te enviaremos un paquete de grillos para que veas lo bien que se duerme.
1: Ya
0: verás tú el cariño que les vas a coger. Bueno, ¿qué más cosas? A ver, Marcos.
1: Pues ya no tengo nada más.
0: Nada más.
1: Pero el siguiente programa te digo que vamos a seguir con la cinta. Porque hay muchos usos.
0: Bueno, la verdad es que los de hoy han sido bastante interesantes.
1: Claro.
0: Yo creo que sí. Pues nada, Cristian, Marcus, muchísimas gracias por habernos acompañado, por haber estado con nosotros en el programa de hoy. Y nada, le mandas un abrazo a Cristian que no ha podido venir.
1: En el siguiente programa seguro que está.
0: A ver, bueno, pues hasta aquí el programa de hoy, queridos amigos. Muchas gracias por estar ahí. Y ya sabéis, más cosas y casos el próximo día.
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1: Afirmó el salmista en Salmo 94, porque 1000 años delante de tus ojos son como el día de ayer que pasó y como una de las vigilias de la noche. Todavía no soy tan viejo, pero me he dado cuenta que cuanto más viejo te pones, más rápido pasa el tiempo. Cuando tienes 5 años, una semana parece una eternidad. A los 40 son como 5 minutos. Y le agregas a la mezcla las fechas de entrega y la sobrecarga de trabajo, el tiempo se te escurrirá mucho, mucho más rápido. Pero por otro lado, hay algunas circunstancias de la vida que pueden hacer que el tiempo enlentezca casi totalmente. Por ejemplo, cuando te duele algo. El proceso de curación parece una eternidad, ¿no es cierto? Cuando estás esperando recibir un pago, el calendario no se ajusta a tus expectativas. Y cuando tus seres amados están lejos de casa o tus hijos están en Irak, el reloj de la pared parece andar hacia atrás. Entonces te encuentras con un versículo como este.

y comprendes que Einstein tenía razón. El tiempo es relativo. Cuando eres un ser humano finito, 100 años pueden parecer mucho tiempo. Pero para Dios, quien inventó el tiempo y siempre ha estado allí, 1000 años son como una gota en un balde. Y según este texto, cuando Dios espera por 1000 años, es como si tú y yo lo hiciéramos por un día. Ahora bien, debemos ser cuidadosos para no llegar a conclusiones injustificadas y tratar de aplicar algún tipo de equivalencias proféticas con eso de que un día equivale a 1000 años, etc. Porque la expresión es usada en un sentido poético aquí. Nos está diciendo que el tiempo tiene una dimensión completamente distinta cuando la vemos desde la perspectiva de Dios. Aunque parecería que hemos estado esperando la venida de Jesús por mucho tiempo, desde la perspectiva divina no ha sido tanto. Y un día, cuando aprendamos a vivir en el tiempo del cielo y tengamos la seguridad que nunca más se nos va a terminar, tengo la sospecha de que un par de miles de años no nos van a parecer tan largos, ¿no es cierto? Entonces la pregunta es, ¿qué tiene que ver eso con tu vida hoy? Es muy simple, en realidad. Cuando adviertes que tu propio cronograma se apresura y se enlentece según los desafíos que enfrentas en la vida, es muy útil mirar todo desde la perspectiva del cielo. Piénsalo de esta manera. Unos pocos días antes de irte de vacaciones, tu trabajo no parece tan pesado, ¿verdad? Porque el fin está a la vista. Sabe que lo vas a lograr. Y en este planeta, en menos de un suspiro, todo va a acabar. Y queda el reloj de pared y el almanaque en el refrigerador, en la heladera. Vas a prescindir de ellos. No son más que medidas temporales para ayudar con el ritmo de nuestros primeros años de relación con Cristo. Y antes de que te des cuenta, como en el primer día de una gran vacación, podrás desechar todos los relojes a la basura y dar un profundo suspiro de alivio. Porque en el reino de los cielos, si no consigues algo hoy, podrás hacerlo en el siglo siguiente. Y saber que ya se acerca el tiempo del descanso también es una mejor manera de

El asno y el león cazando en compañía. El asno y el león se hicieron amigos y salieron de caza. Habiendo llegado a una cueva donde se habían refugiado unas cabras monteses, el león se apostó a la salida, mientras el asno entraba a la cueva y coceando y rebuznando obligaba a huir a las cabras. Una vez que el león se apoderó de la mayor parte de ellas, salió el asno y preguntó si no creía que había luchado con bravura al expulsar a las cabras. Tanta, repuso el león, que a mí mismo me hubieras asustado de no haber sabido quién eras. Aquellos que se alaban a sí mismos delante de los que les conocen se prestan con justicia a la burla.

0: Pues la verdad es que este espacio me encanta. Me encanta porque Antonio nos enseña pues un montón de curiosidades. ¿Por qué sucedió? Sobre todo, ¿por qué decimos cosas o por qué hacemos cosas que vienen de muy antaño y no sabemos muy bien qué significa? ¿Qué tal, Antonio?
1: Hola, ¿qué tal a todos? Hoy vamos a tener un poco de todo. Como sabrán, este espacio también de radio es un espacio donde encontramos, buscamos y encontramos cosas curiosas, cosas que no sabíamos. De hecho, yo lo reconozco, hay muchísimas cosas que comparto con vosotros y con nuestros oyentes que no tenían idea, ¿no?
2: Así se llama nuestro espacio.
1: Exactamente.
2: ¿Sabías que? Compartimos a Antonio, Pablo y una servidora.
1: Y aprendemos, exactamente. Así es que, bueno, una de las cosas que he traído hoy, muy curiosa, y seguro que no lo sabíais, porque yo tampoco lo sabía, es que los mosquitos, sabéis que pican, ¿no?
2: Sí, pinchan,
0: alguna vez me han picado.
1: Pues, ¿y os han mordido los mosquitos alguna vez?
0: Que yo sepa, no.
2: Pues tienen, no he visto los dientes.
1: Pero tienen dientes.
2: No me digas.
1: Sí, señor. Vale. Tienen como mínimo 47 dientes de media.
0: ¿En un mosquito?
2: Pelo,
1: No, es cierto.
0: Oye,
1: es cierto también.
0: ¿Y cómo trabaja el dentista con ellos?
1: Bueno, son dientes que están un poco atrofiados por lo que yo he encontrado. Y es cierto que no todas las especies de mosquitos los tienen. Pero hay algunas especies de mosquitos que tienen dientes.
2: Fíjate.
1: Y he visto algunas fotografías en internet, algunas fotografías de estas microscópicas, y se ven los dientes. Es cierto que no son el concepto de dientes como el que nosotros tenemos en nuestra boca, ni siquiera como los que tenemos en mente. Pero me ha llamado mucho la atención, porque si buscáis por internet mosquitos en los dientes o dientes en los mosquitos, veréis cómo tenéis una gran información sobre este hecho. De hecho, hay otra cosa muy curiosa de los mosquitos que yo no sabía, que sabéis que los mosquitos, fundamentalmente los que pican, los que pinchan, bueno, pican, sí, son fundamentalmente femeninas.
0: Sí.
1: Porque los masculinos...
0: Las mosquitas.
1: Exactamente, son las mosquitas que dan por picar, vaya. Entonces, pero fundamentalmente pican porque el cuerpo humano emite dióxido de carbono. Dióxido de carbono.
0: Sí, claro, cuando dormimos,
1: eso,
0: sobre todo.
1: Exactamente, y es lo que les atrae para que nos piquen.
2: Así que para que no nos piquen, no respiramos.
0: Oye, qué romántico.
1: No, por ejemplo, claro, sería contradictorio, sería abrir bien la ventana, que se ventile bien la habitación y que de esa manera nuestro olor corporal pues un poco desapareciera. Pero claro está, si abrimos la ventana para que nos ventilen, pues entran los mosquitos, claro. Y a veces siempre encuentran en algún lugar de nuestro cuerpo, fuera de la sábana, ¿no?, que nos pican. Pero bueno, mira, curiosidades de los mosquitos. Ya sabéis que tienen dientes algunas especies de mosquitos. Bueno, otra cosa muy curiosa que he encontrado dentro de la biografía, a mí es un tema que me interesa mucho, bueno, me gusta mucho las biografías de ciertos personajes históricos, y dentro de la biografía de Thomas Alva Edison, que todos conocéis, un inventor, bueno, con una faceta impresionante. Una de las cosas que inventó fue la lámpara incandescente, que nosotros hoy en día llamamos bombilla, que tiende a desaparecer ya por esas lámparas de bajo consumo. Bueno, pues parece ser que la afición o el interés que Edison tenía para este tipo de invento, para desarrollar una manera lumínica para esas ciudades que todavía se iluminaban con antorchas, es que de pequeño tuvo un problema con un cuarto oscuro, y entonces tenía miedo y pavor a la oscuridad.
2: Anda.
1: Encontrado dentro de su biografía, en una ocasión se encontró cerrado en una habitación oscura, y no es que tuviera claustrofobia, pero esa experiencia de pequeño provocó exactamente que de mayor, pues, entre otras muchas cosas que él inventó, pues tuviera cierto interés por la manera de iluminar los hogares, las ciudades y tal, ¿no? Y de ahí desarrolló un principio fundamental como es la lámpara incandescente, que hoy en día todavía ilumina, bueno, todas las ciudades del mundo, ¿no? Otra cosa muy curiosa, y entraría dentro de las efemérides para el 23 de abril, pero con el permiso de Esther me adelanto, y es que el 23 de abril, pero de 1616, mueren dos escritores insignes. Uno de ellos español, que fue Miguel de Cervantes y Saavedra, y el otro, el William Shakespeare. Los dos fallecieron el mismo día.
2: Mira qué curioso.
1: El 23 de abril de 1616.
2: Vaya.
1: Me ha llamado mucho la atención. Digo, oye, dos insignes escritores,
0: pues,
1: además...
0: Ese día decreció profundamente la humanidad. Dos grandes escritores.
1: Exactamente. Y además, dos insignes, tanto de lengua castellana como de lengua inglesa, que son las dos lenguas... bueno, iba a decir más habladas, ¿no? Porque estaría el chino, ¿no? Pero bueno, más extendidas no, y más importantes.
0: En literatura, después sí, del griego,
1: sí.
0: Son las dos lenguas más difundidas en nuestro planeta.
1: Ah, pues muy bien. Pues eso es otra efeméride, bueno, efeméride no, perdón, otro sabías que no teníamos en mente y que a partir de ahora debemos acordarnos del 23 de abril de 1616. De todas formas, el 23 de abril, si os recordáis, es el día del libro en Cataluña. Y creo que en el resto de España también es una fecha que se está...
0: ¿Tendrá que ver algo con la muerte de Cervantes?
1: Exactamente, exactamente, es por eso, es el de en Cataluña, se hace el día del libro y el día de la rosa. Que es un complemento comercial que se ha añadido al libro y de esa manera está la costumbre de que el novio o la pareja, digamos, el hombre regala una rosa a la mujer y la mujer regala un libro al hombre.
2: Pues no me parece justo, ¿eh? Yo quiero un libro.
1: Bueno,
2: bueno, bien, la rosa pues, también, pero yo quiero el libro.
0: Ya me extrañaba a mí.
2: Ya me puestos a pedir.
1: Claro, las dos cosas. Bueno, claro. Eso es una cuestión ya de cada pareja. Oye, habla con tu pareja que te regale una rosa.
2: Claro, porque las mujeres la rosa. Las mujeres también
1: un
2: sabemos
1: libro.
2: Leer libros. A ver qué va a pasar aquí.
1: Muy bien. Bueno, pues hay otra curiosidad que me ha llamado mucho la atención y es que no sé si sabéis que se tardaron 22 siglos en calcular la distancia de la Tierra al Sol.
2: Como es tan grande no me extraña, sí.
1: Exactamente.
0: 22
1: pero,
0: siglos.
1: Pero sí, bueno, la nota habla de 22 siglos, que serían 2.200 años,
0: que,
1: lógicamente.
0: Que empezó antes de la
1: sí,
0: venida de
1: poco,
0: Cristo.
1: Sí, poco antes de la venida de Cristo ya se sabía por los egipcios, se calculó una distancia aproximada entre la Tierra y el Sol. Curiosamente, lo hubiéramos sabido muchísimo antes, dicen aquí, la nota, si se hubiera multiplicado 1.000 millones, mil millones por la altura de la pirámide de Keops en Giza, que curiosamente mide lo que mide, digamos así, multiplicado por 1.000 millones y da casualmente la distancia que hay entre la Tierra y el Sol. A mí me ha llamado mucho la atención y he querido buscar, bueno, a ver qué mide la pirámide de Keops en Giza. Y curiosamente hay muchas pirámides en Keops. De Keos en Giza, hay varias y cada una de ellas mide una distancia diferente, así es que no he podido averiguar cuánto medía exactamente. Pero bueno, me ha llamado la atención esas medidas que a veces han salido en esta literatura de ciencia ficción sobre los egipcios, la distancia, que si los extraterrestres, que si la mitad, que si las distancias, que si las medidas y tal.
2: Hombre, tenían una ciencia muy avanzada,
1: exactamente.
2: Eso es cierto, a los extraterrestres y demás.
1: Porque
2: yo creo que va a ser que no.
1: A veces el concepto que se tiene de las civilizaciones antiguas, que eran como muy salvajes. Y no olvidemos que los griegos, los egipcios anteriormente, los mesopotámicos, son culturas que eran muy, muy inteligentes y que conocían gran parte de la ciencia que hoy en día conocemos.
0: Y en la otra parte del mundo están los aztecas y los mayas, que tenían unos sistemas sociales, legales y científicos muy, muy superiores.
1: Y lo mismo podríamos decir de las culturas orientales.
0: Por ejemplo.
1: O sea que eso de que el hombre antiguo en la antigüedad era un poco, yo qué sé, un poco raro, que no tenía mucha cultura, yo creo que habría que dejarlo entre comillas y entre...
2: Bueno, hay que pensar también que el hombre pues fue creación de Dios, ¿no?
1: Exactamente.
2: Y que si en su algo, en el momento de crearlo, pues era más inteligente que ahora.
1: Exactamente, así y que algo debía tener, eso está claro. Lo que pasa es que el hombre es cierto que también se ha animalizado bastante
2: y
1: hemos
2: queda.
1: Perdido un poquito esa referencia. Bueno, luego una pregunta para Pablo, porque esto viene del griego. No eres un experto, pero sé que algo de griego sabes. Y supongo que esta palabra sí. La palabra cementerio en griego, ¿cómo se dice?
0: ¿Cementerio?
1: Coimetirión.
2: Vaya.
1: Exactamente. O sea, de esa palabra viene...
0: En la Biblia no
1: bueno,
0: aparece.
1: Pues es una palabra que significa cementerio
2: no
1: y que de alguna manera
2: coine, ¿no?
1: el significado en griego es dormitorio.
0: Uh-huh.
1: Eso sí que lo sabíamos.
0: Sí, sí,
1: porque...
0: sí.
1: Entonces, el concepto ese de dormitorio que tenemos tan complicado y que es un lugar donde la gente va de alguna manera y bueno,
0: bueno
1: esas creencias que tenemos exactamente. Entonces es un lugar donde los griegos ya sabían que era un lugar donde la gente iba a dormir, porque de hecho en la Biblia se comenta, ¿no?, que la muerte no deja de ser como es un descanso, es un sueño, ¿no?, un abrir y un cerrar de ojos.
2: Parece curioso, bueno, cuando fueron los propios griegos los que empezaron a hablar de la inmortalidad del alma, ¿no? Qué contradictorio.
0: No, es que sí, el mundo griego le gusta mucho el dualismo. Entonces, claro, es capaz a mantener dos ideas muy, muy, muy fuertes, aunque se contradigan.
1: Claro. Por ejemplo, los griegos como cultura y con cultura que militarmente que conquistaron gran parte del mundo conocido en aquella época, era una cultura que sumaba dioses. Era una cultura que sumaba, o sea, cuando conquistaba un país, o sea, a la gente que estaba en las cortes, los intelectuales y tal, normalmente no los mataban, los aglutinaban, los reconvertían, digámoslo así. O sea que los griegos, por eso tenemos la cantidad de dioses que tienen, porque iban sumando a lo largo de las conquistas que hicieron prácticamente hasta el Oriente Medio, todo eso, ¿no? Algo parecido pasó con los romanos posteriormente, ¿no? Pero bueno, hoy en día las culturas militares, digámoslo así, arrasan, y ha habido otras a lo largo del mundo, ¿no?, que donde van, pues arrasan. Bueno, y ya por último, en lo que se refiere a ¿sabías qué?, porque luego tengo una frase de esas curiosas muy, muy interesantes. La palabra, bueno, yo creo que los tres dominamos poco, pero escasamente, el inglés. Y hay una palabra en inglés que se escribe F-U-C-K, que es, no lo voy a pronunciar.
2: Sí, es una palabrota.
1: Es una palabrota, ¿eh?
2: Importante.
1: Yo lo presento como unas siglas, pero me ha llamado mucho la atención el origen de esa palabra. Dice que la antigua Inglaterra, la gente no podía tener sexo sin contar con el consentimiento del rey.
2: Vaya.
1: A menos que se tratara de un miembro de la familia real. Eso sí. Eso sí.
0: Entonces hacía lo que quería.
1: Eso, podían hacer lo que quería. Entonces dice, cuando la gente quería tener un hijo, por ejemplo, debían solicitar permiso al monarca, quien les entregaba una placa que debían colgar fuera de su puerta mientras tenían relaciones. Y si la placa decía, "Fornication under counsel of the king".
2: Vaya, vaya,
1: fornicación
2: vaya.
1: Bajo el consentimiento del rey. Y de ahí viene esa palabra F-U-C-K, que se utiliza en inglés y que quiere decir, pues eso, acto, acto sexual.
0: Ilícito.
1: Exactamente y tal.
2: Sí, con una connotación.
1: Entonces,
2: muy
1: me ha llamado mucho la atención, y no es una clase de inglés, pero sí es una clase de historia.
0: Desde luego, vaya trabajo que tenían los reyes, ¿sí? Tener
1: los reyes.
0: Que autorizar
2: no
0: todo.
2: No tenía
0: eso.
2: Nada mejor que hacer, pues dijeron, vas a aprender esto,
1: sí,
2: para hacer
1: sí,
2: algo.
1: Sí, sí. Bueno, y dentro de las frases curiosas, y con esto ya voy a terminar porque el tiempo se nos va, vosotros conocéis la frase tener más hambre que un maestro de escuela.
0: Sí, uh-huh. Sí, sí.
1: Ahora ya no se utiliza tanto, pero durante la... No,
2: ahora
1: digo, la edad
2: tener
1: media,
2: más
1: pero,
2: estrés o más ansiedad.
1: Exactamente, o más depresión también. Y cosas de esta. Pero a principios del siglo XIX y XX, esa frase tenía un valor real. Y entonces dice que esa frase fue conocida por primera vez en el siglo XIX.

0: del decreto del 26 de octubre y de la ley económica del 31 de diciembre de 1901, donde se pusieron estos gastos, digamos así, de sueldo, como hoy diríamos de salario, dentro de los presupuestos generales del Estado, atendiendo de esta manera a los profesores de enseñanza primaria. Y a partir de ese momento ellos tenían garantizado pues los ingresos que les permitía vivir, porque eran, como hemos dicho, personas que vivían prácticamente de la caridad.
1: Es decir, que eran maestros por vocación.
0: Ahí, en aquella época sí, en aquella época sí. Hoy en día hay gente que se da de tortas, ¿no?, para entrar en unas oposiciones públicas y poder estar de maestro nacional. Pero bueno, oye, me voy a despedir ya.
1: Sí,
0: el día de hoy vamos a dejar el ¿sabías qué? De todas formas, bueno, hasta el próximo día. Yo estaré aquí trayendo cosas interesantes.
2: Muy bien.

0: cuéntame una historia.
1: Otro ratito, que ahora tengo mucho trabajo.
0: Porfa, una nada más.
1: Bueno, pero solo una. Había una vez...

Esa mañana, al abrir los ojos, Mateo recordó: ¡Yupi! ¡Hoy es mi cumpleaños! Finalmente tendré mi juego de ordenador a pila y ataca. Durante varias semanas, Mateo había hablado sobre el nuevo juego. ¡Es maravilloso!, le había explicado a su hermana mayor Amanda. Los comandos de ataque tienen sus propios tanques, jeeps y helicópteros. Pero cuando quieren, pueden apilarse uno encima del otro y formar una gigantesca máquina de guerra. Amanda estaba ya casada, pero siempre sabía exactamente qué comprarle a su hermano para Navidad o para su cumpleaños. El juego de apila y ataca sería un regalo perfecto. Mientras comía su desayuno, Mateo pretendió jugarlo tal como lo jugaban en los anuncios de la televisión. ¡Brrr!, dijo con la boca llena de cereales, mientras hacía como si un helicóptero descendiera sobre la mesa. ¡Pum, pum!, disparó el tanque contra su plato. ¡Ratatatatatatatata!, hizo como si una ametralladora disparase contra su jeep y la caja de cereales. Rolf, el perro de Mateo, se unió a la acción. La mamá de Mateo lo miró. Terminó.